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1: Esta es la hora en Radio Nexo.
2: 21 horas, 28 minutos.
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1: 22 horas, un minuto.
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1: 22 horas, 30 minutos.
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1: 22 horas, 59 minutos.
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2: 23 horas, 28 minutos.
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0: Esta es la hora en Radio Nexo.
1: 23 horas, 59 minutos.

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1: 0:30.
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0: esta cuequita están todos los chiquillos, los músicos.
1: ¿Cuáles?
0: Lo único que faltan son los cantantes. ¿Sabes por qué?
1: No.
0: Están con el cuerpo
1: malo. ¿Qué se pasó, María Esther?

Todo bueno, sobre todo la cintura para abajo, oiga.

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1: 0:58. 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
1: Barcelona, 13 grados, lluvia. Bruselas, 7 grados, cielo nublado. París, 8 grados, viento y lluvia.
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1: Camina plácido entre el ruido y la prisa y piensa en la paz que se puede encontrar en el silencio. En cuanto sea posible y sin rendirte, mantén buenas relaciones con todas las personas. Enuncia tu verdad de una manera serena y clara, y escucha a los demás, incluso al torpe e ignorante. También ellos tienen su propia historia. Esquiva a las personas ruidosas y agresivas, pues son un fastidio para el espíritu. Si te comparas con los demás, te volverás vano y amargado, pues siempre habrá personas más grandes y más pequeñas que tú.

Disfruta de tus éxitos lo mismo que de tus planes. Mantén el interés en tu propia carrera, por humilde que sea. Ella es un verdadero tesoro en el fortuito cambiar de los tiempos. Sé cauto en tus negocios, pues el mundo está lleno de engaños. Mas no dejes que esto te vuelva ciego para la virtud que existe. Hay muchas personas que se esfuerzan por alcanzar nobles ideales. La vida está llena de heroísmo. Sé sincero contigo mismo. En especial, no finjas el afecto y no seas cínico en el amor, pues en medio de todas las arideces y desengaños, es perenne como la hierba. Acata dócilmente el consejo de los años, abandonando con donaire las cosas de la juventud. Cultiva la firmeza del espíritu para que te proteja en las adversidades repentinas. Muchos temores nacen de la fatiga y la soledad. Sobre una sana disciplina, sé benigno contigo mismo. Tú eres una criatura del universo, no menos que las plantas y las estrellas. Tienes derecho a existir. Y sea que te resulte claro o no,

Por eso, debes estar en paz con Dios, cualquiera que sea tu idea de Él, y sean cualesquiera tus trabajos y aspiraciones, conserva la paz con tu alma en la bulliciosa confusión de la vida. Aún con toda su farsa, penalidades y sueños fallidos, el mundo es todavía hermoso. Se

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1: Es la 1:00 a.m, 28 minutos.
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1: ¡Qué buena que están las cuecas! ¡Vamos a la otra patita! ¿Y de dónde somos, compadre?
2: De la quinta región, pues, compadre.
1: Así nomás, pues. Para Quilpué, donde florece el amor. Para Viña del Mar, Villa Alemana y Valparaíso, vaya la otra patita.

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1: 2 de la mañana. En punto.

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1: 2:29.
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0: Esta es la hora en Radio Nexo.
1: 3 de la mañana, en punto.
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1: 3 de la mañana, 30 minutos.
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1: Aquí está la hora en Radio Nexo.
2: 3 de la mañana, 59 minutos.

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1: 4:29 p.m.
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1: 5 de la mañana, 28 minutos.
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0: Esta es la hora en Radio Nexo.
1: 5 de la mañana, 58 minutos.

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1: 6:31 a.m.
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1: 6:58
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0: Qué barbaridad, cómo. Dios quiera. Dios quiera, mi amor. Dios quiera. Estoy ya cansado de ser conejito de India. Porque no me vas a decir que no le pueden dar la gana a esto. No fumo más. No tomo nada. Tomo leche sin dolor. Y que no me dé la gana, no. Me muero de querer y no poder. ¿Sabes? Pero me dijeron que vos tuviste también de los bronquios, ¿no? ¿Mal?
1: Sí. Siempre estamos, todos los cantantes siempre tienen los bronquios mal. Lo que pasa es que yo llegué a fumar 4 paquetes de cigarrillos por
0: día. Ah, no, nunca voy a fumar más de uno, nunca.
1: Yo 4, contale, Fabián. Sí. Lo que pasa es que largué. Largué a tiempo, si no me largaba
0: yo largué, más. Yo largué. No lo fumo más.
2: Vamos, polaco. Hola, Meni. Apreta la negra un poco.
0: ¡Arriba!
2: Esa.
0: Los matamos a todos, ¿sabes?
2: Eso es. Podemos...
3: Romance el verano. Ah,
1: qué hermoso. Cómo canta tan hermoso. Cómo fraseala, cómo juega con las palabras. Es increíble. Bueno, yo aprendí.
0: Si pudiera fraseara lo que quiero.
4: Sí,
1: cómo estás fraseando, querido. Decir las cosas, no importa, no la trata, que haga la música a los otros, vos decís. ¿Cómo sabes quién? Los decidores franceses.
0: Claro, los decidores.
1: El panque. Eso es lo que me dijeron los griegos. Dice, venga, y que él hable nada más. Cante usted, que él hable, dijo. Queremos que hable yo, panque, nada más. Como los sabios. ¿No? No, todos los países tienen gente así, ¿eh?
2: A ver, negrita y polaco, ¿se pueden girar un poquitito? Para. Ahí está bien.
1: Yo te juro que nunca lloré tanto cuando una persona canta. No podía parar de llorar.
0: Oh, pero por favor.
1: Qué verdad. Negra. Cuando canta.
2: Ah, ahorita hay una ahí. Negra.
1: Y cuando entró la Mercedes. Qué barbaridad ese tango. Tan hermoso lo que has hecho, la actuación, lo que ha grabado. Tan hermoso. Y yo que me dijeron que estaba enfermo el polaco, dije, ay, madre mía, y justo que nos teníamos que sacar fotos con el polaco.
2: ¿Te gusta el chicote?
1: Sí, dice que estaba enfermo y ahora ya está bien.
0: No, bien no, pero estoy mejor.
1: ¿Está mejor, hijo?
0: Sí, estoy un poco mejor, sí.
1: Bueno.
0: Pienso que sí.
1: La mano de la bruja, las brujas de las tucumanas son brujas, no sabés vos. Y yo tengo la brujería en las manos, hijo.
0: Dios quiere.
1: Ha sido muy lindo.
5: Gracias,
1: hermano.
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1: 7:29.
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1: 8:29.
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1: 8:58.
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7: 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La Seremi de Vivienda y Urbanización de la región resolvió rechazar la construcción de la planta procesadora de jibia proyectada para la zona de Quintero y Puchungaví. La resolución se fundamentaría en una disposición del Plan Regulador Metropolitano de Valparaíso Premval que restringe la instalación de industrias peligrosas en ambas comunas. Por este motivo, la Federación de Pescadores Bahía Narau presentó un recurso de reposición mediante el cual solicita a la autoridad revisar los antecedentes y reconsiderar la medida adoptada. Al respecto, el presidente de la Federación de Pescadores Bahía Narau, Quintero Puchungaví, Hugo Poblete, manifestó su decepción por esta resolución e indicó que contraviene un plan 2040 emitido por el Ministerio de Energía.
8: A pesar que nuestra planta categoriza como industria molesta y no peligrosa, nos rechazan el permiso por este argumento. Así que estamos muy tristes porque vamos a tener que buscar otro espacio donde colocar nuestra planta, pero a la vez también nos deja bastante contento esta resolución.
7: El dirigente agregó que pedirán la revisión exhaustiva de otras 16 plantas de jibia que operan en la región.
8: Para que la gente sepa, en esta región

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1: 9:28.
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0: Amigos y amigas de la sintonía, tengan todos ustedes un atento y cordial saludo. En este día martes cabalístico, le damos la bienvenida a la Tribuna del Conocimiento a todos los radioescuchas en la Quinta Región. Un saludo muy cordial para toda la gente de Valparaíso, de Viña del Mar, para toda mi gente que nos escucha a diario de Quilpué, de Olmué, de todo el Estero Marga Marga, Villa Alemana, Quilpué, a toda la gente que nos ha escrito WhatsApp de Calera, de La Cruz. Un saludo muy cordial para todas las personas del Melón, para toda mi gente de Nogales, de Hijuelas, a toda la gente de Quillota, toda la gente de Calera. Un saludo muy cordial para todos los radioescuchas de la Quinta Región. Estamos en este día martes cabalístico levantándole el ánimo a aquellas personas que lo han dado todo por perdido, acompañando a aquellas personas que se sienten solas, iluminando a aquellas personas que están con un barco a la deriva, que se sienten perdidas, que no saben qué hacer. Somos de compañía para muchas personas que en estos momentos se encuentran solas, que no les gusta la soledad pero viven solos. Es increíble la cantidad de personas que se sienten acompañados por nosotros, los componentes del Rincón Naturista de la Hoja Verde. Por eso en este día martes le damos la bienvenida y toda la buena vibra a todos los hermanitos que nos escuchan a diario, a todas las personas que les hemos logrado cambiar el chip, porque eso es lo que queremos nosotros, que expanda su mente, que piense más allá, que no se eche a morir por cualquier cosa, que disfrute de la vida, disfrute de su esposo, disfrute de su esposa, de su padre, de su madre, que los tiene vivos. Aproveche, hermanito del alma, porque no solamente yo, muchas personas que han tenido experiencia en la vida, que son personas pensantes, dan consejos, pero uno le entra por el oído, le sale por el otro, y después cuando pierden a la mamita o pierden al papito, después ahí se dan cuenta, ¿por qué no lo aproveché cuando estaba vivo? ¿Por qué no me arreglé con mi papá o con mi mamá, que estábamos enojados? Se fue enojado, se fue para el otro plano y se fue enojado conmigo. Por eso, hermanito del alma, disfrute de la vida, no se amargue por cualquier cosa. Usted que está en pareja, no esté peleando por cualquier cosa, porque hoy día estamos, mañana no estamos. Hermanito del alma, sensibilice su mente, hermanito, hermanita que me escucha a diario. Por eso yo le doy oportunidad para que vaya una consulta personal a nuestro centro consultoría. Usted sabe que yo no puedo obligar absolutamente a nadie. Solamente le digo que si usted tiene fe en Dios, tiene fe en el Espíritu de Luz y confianza en este humilde servidor, acuérdese que la vida le va a cambiar. Por eso en este día martes estamos con toda la energía, día especial para que usted encienda una velita. ¿A qué hora, hermanito Láscar? A cualquier hora. Lo importante es que usted esté solo o esté sola para que usted se pueda conectar con esta frecuencia hacia la divinidad que usted le está pidiendo, y tiene que sensibilizarse, porque si se le pone la piel de gallina, se le paran los pelos, es porque está llegando usted a la comunicación espiritual con el otro plano. Por eso vamos a empezar a responder algunos sueños, el significado de los sueños. Vamos a responder la Esmeralda de Limache, que nos mandó un WhatsApp. Y dice la hermanita que se puso a regar el jardín y tiraba la manguera y tiraba y no dejaba, era una manguera muy larga. ¿Qué significa este sueño, hermanito Láscar? Dice que nos escucha todos los días, a diario. Dice ella que nosotros atendimos una tía hace 15 años atrás. Dice que la tía, desde que vino a visitarnos, le cambió la vida completamente. Dice que la tía ahora está en otro país viviendo y nos alegramos, querida Esmeralda de Limache, que ella vino con fe, hermanita, y así nosotros lo podemos guiar y el espíritu la va a ayudar. A Esmeralda de Limache dice que este sueño que nos comenta, que déjeme decirle, hermanita, que sí tiene un significado. Por su conexión con el elemento agua, se relacionan con el mundo de las emociones. Soñar con mangueras. Las mangueras tienen la propiedad de concentrar la salida del agua en una boca pequeña, por la que ésta sale con mucha fuerza. Por esta razón señala una tendencia a reprimir las emociones durante mucho tiempo, para después soltarlas en un estallido. Mire lo que le dice el libro Sabiduría de 1869 a nuestra querida amiga Esmeralda de Limache. Hermanita, por algo soñó con esta manguera tan larga, porque usted es una persona que, dice el libro, que reprime sus emociones durante mucho tiempo. Y hay muchas personas así, querida Esmeralda de Limache, que se aguantan, y después sale el chorro, pero como un estallido gigante, hermanita, y eso a la larga hace mal. porque se sigue usted cargando de malas vibraciones. Mi mamá decía, mejor ponerse las coloradas de una vez que estar aguantando eso por mucho tiempo, porque la gente vive atormentada. Por eso yo le doy la oportunidad para que vaya a una consulta personal, porque hay personas que necesitan desahogarse, botar todo eso negativo o toda esa cosa que se imaginó, porque las personas se adelantan. Hay personas que piensan una cosa y están equivocados, pero esa persona está segura que tiene la razón. Por eso el ser pensante piensa más allá. Cuando yo pienso algo, pienso, dudo hasta lo que pienso, porque puedo estar equivocado. Por eso a veces me da este cuando hay personas que se creen el dueño de la verdad. Y verdaderamente, querida Esmeralda de Limache, me dice clarito el sueño de cómo es usted. Una persona noble, una persona buena, que a veces por llevar la fiesta en paz se queda callada, aguanta, a lo mejor usted no tuvo la culpa de algo que pasó, pero le echan la culpa y usted para llevar la fiesta en paz se echa la culpa y así va aumentando, hermanita, y después se le ataca el sistema nervioso y se llena de mala energía. Así que le vamos a hacer la cita para orientarla a Esmeralda de Limache. Te respondió Láscar de Rincón Naturista de la Hoja Verde.
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0: Ya saben, en este día martes seguimos con este su programa. Tengan lápiz y papel en la mano, porque voy a estar dándole la única dirección donde estamos ahora en la quinta región, en nuestra casa matriz. Y voy a estar dando el número telefónico para que usted nos llame directamente para separar la hora, si quiere la carta astral, ya, o si quiere participar en la revelación de los sueños, o en casos de la vida real, nos puede mandar un WhatsApp ingresando el mismo número que yo le voy a dar. ¿Listo? Vamos a responderle entonces a Estefano de Pococha, que se atrevió a mandarnos un WhatsApp, y dice el hermanito que se miraba las manos y las manos las tenía muy grandes, pero decía en el sueño, en el WhatsApp que nos envió, dice hermanito Láscar, me veía las dos manos y las manos las tenía muy grandes, pero formaditas. Y yo me miraba las manos, las contemplaba, me dice, y ahí él despertó. Y le llamó la atención, nos mandó este WhatsApp. Si tiene algún significado, claro que tiene un significado, hermanito Estefano de Pococha. Yo se lo voy a decir. Las personas que manden el sueño también pueden enviar su fecha de nacimiento para echar una miradita más allá. Soñar con manos. Miren lo que dice el libro de sabiduría de 1869, querido Estefano de Pococha. Las manos son nuestras principales herramientas, ya que son la parte del cuerpo más empleada para realizar todo tipo de obras. Por ello simbolizan la capacidad de acción. La derecha corresponde al hemisferio izquierdo, también llamado masculino. Se encarga de las funciones lógica y consciente. La mano izquierda es al hemisferio derecho o femenino, vinculado al arte y a la irracionalidad. Si vemos en el sueño manos grandes, fuertes y bien formadas, estas indican ascensos en el trabajo. Si son pequeñas y débiles las manos en el sueño, por el contrario, señalan que no tenemos la seguridad suficiente para asumir responsabilidad y que por ello veremos frenado nuestro desarrollo profesional. Si las manos en el sueño tienen callos, indica que tendemos a ensalzar más nuestra capacidad de esfuerzo que los talentos naturales con los que contamos. Dar la mano es indicio de amistad, de confianza incipiente. O sea que si usted sueña que le da la mano a otra persona, es indicio de amistad, de confianza incipiente. Pero a usted le corresponde lo primero, porque dice el libro de sabiduría, querido Estefano de Pococha, si vemos en el sueño manos grandes, fuertes y bien formadas, estas indican ascenso en el trabajo. Mire lo que le está diciendo. Como envió su fecha de nacimiento, hermanito, yo le digo de una vez que lo que yo visualicé efectivamente coincide con lo de su sueño. Y yo pienso, hermanito, que próximamente lo van a ascender, lo van a cambiar de puesto y le van a subir el sueldo. Es un sueño de buen augurio, hermanito, Estéfano de Pococháy. De todas maneras, le vamos a hacer la cita, querido Estéfano, porque ahí visualicé también en las aguas, cuando prendí el cirio, cuando le hice el estudio, visualicé, hermanito, que hay un problema que a usted le está quejando, que es en el plano sentimental. Ya no le voy a dar más características, hermanito, sí le voy a hacer la cita para que nos visite lo antes posible, hoy día martes, mañana miércoles, si es posible esta semanita, querido Estéfano de Pococháy, porque tú al final dice que quiere que no lo ayudemos, y hay un refrán que dice, ayúdate que yo te ayudaré. Si usted no se ayuda y no viene, ¿cómo lo vamos a ayudar? Pero si mandó el WhatsApp, es porque quiere que lo ayudemos, querido Estéfano de Pococháy. Nuestro querido amigo Estéfano de Pococháy, te respondió Láscar, de Rincón Naturista de la Hoja Verde.
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0: Seguimos con este su programa en este día martes cabalístico, día de secreto, día energetizador, día de misterio. En este día martes, Fabiana de Quilpué, es el último WhatsApp que voy a responder porque el tiempo en radio es súper rápido. Entonces, solamente voy a leer tres revelaciones de sueño al día. Fabiana de Quilpué también nos mandó un WhatsApp. Dice, hermanito Láscar, era un día donde había mucho sol, salimos con mi familia y llegábamos a una plaza donde había mucha gente. Yo me metí por entre medio de la gente y vi a una persona con unas marionetas. La gente se reía, pero yo sentí angustia, sentí como una tristeza. ¿Qué significa este sueño, hermanito Láscar? Me despido atentamente de usted, como Fabiana de Quilpué. Bueno, nuestra querida amiga Fabiana de Quilpué, ponga mucha atención, y todos los radioescuchas pongan atención, por eso yo les digo, ustedes pueden ir anotando también la respuesta de los sueños. Si se sueña con guagua, anote qué significa soñar con guagua. Si se sueña con maremoto, ahí anote qué significa soñar con maremoto. Si sueña que se le caen los dientes, que son sueños comunes, anote ahí qué significa, para que cuando usted tenga ese sueño, usted mismo lo busque en su cuadernito, en su librito. Fabiana de Quilpué, mire lo que dice el libro de sabiduría de 1869. Los muñecos accionados por otras personas simbolizan a quienes se dejan dominar fácilmente. Si somos nosotros quienes lo manejamos, la marioneta en el sueño, es señal de que tenemos a una persona bajo nuestro control, aún sin quererlo. Esta situación en el fondo nos produce un profundo sentimiento de soledad y ansiamos que nuestra marioneta se revele. Cuando usted domina a una persona, pero usted sin quererlo, ¿ya? En el subconsciente le dice clarito lo que está diciendo acá el libro de sabiduría. Si somos nosotros quienes manejamos la marioneta, es señal de que tenemos a una persona bajo nuestro control, aún sin quererlo. Esta situación en el fondo nos produce un profundo sentimiento de soledad y ansiamos que nuestra marioneta se revele. Si los controla otra persona, si usted, como lo vio en el sueño, que usted se metía por entre medio de la gente y veía un hombre con marionetas, que todos se reían, pero usted le daba como una tristeza, como una angustia. Dice aquí clarito el libro de sabiduría de 1869. Si los controla otra persona, las marionetas en el sueño, en cambio, es a nosotros a quienes alguien domina, en cuyo caso debemos tener en cuenta los sentimientos que esta situación nos suscita. Si son angustiosos como usted, porque sintió angustia en el sueño, es señal de que no sabemos cómo liberarnos. Si son de alegría o serenidad, indica que en cualquier momento podemos invertir la situación, que en el fondo por comodidad permitimos que sea la otra persona quien lleve la rienda, aunque nunca perdemos de vista nuestro propio criterio. Algo parecido le pasa a lo que le pasó a la persona que soñó que estaba regando, que soñó con mangueras. ¿Ya? Así que, hermanita Fabiana de Quilpué, que mandó este WhatsApp, le dice clarito el libro de sabiduría, hermanita, dice, si lo que controla las marionetas es otra persona en el sueño, es a nosotros a quienes alguien domina, en cuyo caso debemos tener en cuenta los sentimientos que esta situación nos suscita. Si en el sueño siente angustia, es señal de que no sabemos cómo liberarnos. y ahí sí que yo me le fui en la sesión con el espíritu de luz de José Gutiérrez, traté de ver más allá y visualicé, hermanita, que usted considera mucho a una persona, a una mujer, que se hace llamar amiga suya, que ella no se la despega en ningún momento, que le llega con puros problemas, con puras cosas para angustiarla y dominarla. Ella anda preocupada de cómo se viste, de cómo se pinta, y cuando le dice, oye, esa polera no te queda bien, es porque te queda bien. Ya, ojo con esta persona, no te voy a decir el nombre, te lo voy a decir, pero por lo que te estoy diciendo, más o menos te vas a dar cuenta de qué persona es. Tenga cuidado, porque así como usted, querida Fabiana de Quipué, hay muchas personas que están sometidas por amistades. Y yo lo dije el otro día, ni una pareja te puede someter, ni una amistad te puede someter. Porque amar no es someter. Querer en una amistad un amigo verdadero no es someter. Ojo con eso. Si usted ve que una persona los quiere someter, no es su amigo. Si ve una persona que se dice llamar amigo y siempre le está pidiendo plata prestada, tenga cuidado. Porque el amigo siente vergüenza de tanta consideración que te tiene, de tanto cariño, que es incapaz de molestarte. Molestará a otras personas, pero no al amigo, porque el amigo no te gasta, ni tu pareja te gasta, porque si te ama, te cuida, y tu amigo es igual. A nuestra querida amiga Fabiana le vamos a hacer la cita para que nos visite personalmente. Nosotros le vamos a enseñar tranquilamente, en armonía para todo el mundo, sin hacerle daño a nadie, cómo lo tiene que hacer para que se aleje, porque esta no es amiga. Esta mujer es una mujer envidiosa y que le está robando la energía, y usted no se da ni cuenta, y anda, como se dice en buen chileno, a pilas de ella. Así que nuestra querida amiga Fabiana de Quilpué, te respondió Láscar, de Rincón Naturista de la Hoja Verde.
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0: Es así, usted también puede participar de este su programa mandándonos su WhatsApp. Invente un nombre, pero su fecha de nacimiento tiene que ser la exacta. Si quiere la revelación de los sueños, si quiere la carta astral, también diga, hermanito, quiero la carta astral, mi fecha de nacimiento es tanto, y me llamo Rodolfo, me llamo Enriqueta. Invente un nombre, su fecha de nacimiento tiene que ser la exacta. También lo puede hacer directamente. ¿Y a qué número? 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Los voy a invitar en estos momentos a escuchar a uno de los miles de testimonios de estos 30, 30 y tantos años, ya 26 años en la quinta región, pero más de 33 años de trayectoria en diferentes países. Vamos a escuchar algunos testimonios de agradecimiento.

0: Bueno, nos encontramos en estos momentos con una persona que se acercó, ya que fue atendida durante 3 meses aproximadamente. Se acercó porque él dijo: hermanito, yo soy incrédulo en estas cosas, pero todo lo que usted me ha dicho es verdadero. Y si yo me siento bien, yo le prometo mi testimonio y él está acá aquí conmigo. ¿Cuál es su nombre?
1: Manito Lasca, mi nombre es Michael González. Bueno, yo me dedico al arte, en lo artístico. Y claro, hace un tiempo atrás igual hubo un momento que igual estuve como bien bajoneado y sentía que no me salían las cosas. Y fueron esos momentos donde uno dice que tocó fondo.
0: ¿Hace cuánto tiempo que está en el ambiente artístico, Michael?
1: Hermano Lasca, como unos 15 años más o menos.
0: 15 años, pero sí. La gente no te conoce por Michael.
1: No, pues como por Dutch, pues tú cachai, yo he estado en los reality de Perla, Dachi Cangri, Los Perla. Tuvimos un par de programas, hacemos música de siempre, reggaetón.
0: Tú te estabas saliendo a pedir de boca, estaba.
1: Pero en un momento, como todas las personas, hermano, tenemos nuestro bajón y sentimos que nada nos sale, que hay gente que nos roba energía, que pienso, decreto cosas y no resultan.
0: Y en el ambiente artístico hay mucha envidia.
1: También, pues de todo, mucho ego también, hermano, y en ese momento. También me empezaron a pasar cosas raras como en mi cuerpo, así como que me sentía más pesado, como con una energía que me tiraba, así como a no tener tanto ánimo.
0: Siento que usted es joven, se sentía a veces
1: sí,
0: como
1: un anciano. Sí, pues yo decía, no, esto debe ser raro, no sé, y conversando con una tía que es de Quilpueda, y ella me lo recomendó a usted, pues yo le decía, tía, pero como que no creo mucho en esas cosas, la verdad. Y me decía, hijo, igual pruebe, el hermanito Lasca igual tiene buenos testimonios, hay personas que cuentan su verdad y ha sanado a varias personas, y hay que creer, pues solamente hay que creer tú y todo saldrá bien también, hay que tener fe y hacer todo bien al pie de la letra, me decía.
0: Bueno, y usted vino, vio con sus propios ojos lo que yo le retiré, porque todo eso que usted sentía, incluso usted me dijo que había noches que sentía que le presionaba en el pecho.
1: Que presionaba en el pecho, así como, no sé, una especie de parálisis del sueño, pero era como un nivel, no sé cómo poder decirlo, así como medio maligno, porque igual se sentía distinto.
0: Y después que se le hicieron las sesiones de sanación, Michael, ¿qué sintió en su cuerpo?
1: Bueno, luego de seguir al pie de la letra lo que me decía el hermano Lasca, empecé a sentirme mejor, más motivado. Ya se me empezaron a pasar las dolencias en las noches, a veces me pasaban, no sé, cosas los martes. Eran raros, no sé, eran como raros los días, pero desde el momento que seguí al pie de la letra todo y vi cuando usted me sacó todo eso, ya me sentí liberado, así, la verdad.
0: Ahora tienes ganas de salir adelante, de progresar y de cumplir tus sueños.
1: Así mismo, porque era raro, porque uno piensa que yo siempre he sentido que tengo esa convicción de que puedo lograr mis sueños, pero en ese momento, antes de conocerte, me sentía que algo me empujaba a no hacerlo. Después de que tú me liberaste y que seguí al pie de la letra todo, y lo vi con mis propios ojos claramente y desde ahí que creo en mí, creo en la energía, creo en ti, hermanito Lasca, creo que estas cosas es bacán lo que tú hacías, hermano, y podías ayudar ayudar a las personas con sus problemas y eso es bacán.
0: Y yo le dije al principio, usted nació para triunfar y así va a ser. Acuérdese que Dios lo quiere para grandes cosas y van a venir cosas verdaderas. Y espero que cuando eso ocurra se acerque nuevamente para compartir su testimonio real.
1: Así va a ser, no, y de verdad lo digo a toda la gente que me escucha, yo de verdad no creía en ese momento y desde que conocí a Lasca y hice todo al pie de la letra, cambió mi vida y yo me siento bien, así que se lo recomiendo, gente de cualquier localidad de Santiago, de Chile, donde sea, vengan a donde el hermanito Lasca, cuéntenle sus cositas y van a poder sanar porque todo tiene solución.
0: Gracias por su testimonio, Dash.
1: Gracias, mi hermanito, muchas gracias a ti, hermano Lasca, y 100% recomendado voy a venir, de verdad. Y yo estoy dando este testimonio porque yo le dije a Lasca, hermano, si todo sale bien, yo te prometo un testimonio. Y así es, pues. Estoy seguro, ahora me vienen cositas nuevas, sé que viene algo bueno, ¿cachai? Estoy en un par de conversaciones con algunas cosas, bueno, como rostro, no sé, música, televisivamente. Todavía no llegamos a puerto bien, pero estoy seguro que se va a dar algo muy bonito y que vamos con todo para arriba. Hay que creer nomás y tener fe.
0: Amén.
1: Amén.
2: Qué lindo escuchar los testimonios de agradecimiento, nos dan la fuerza, la energía para seguir trabajando, para seguir ayudando, ese es nuestro pago. Cuando uno hace el bien sin mirar a quién, uno se siente bien. Quizás uno se puede sentir mejor que a la persona que tú estás ayudando y te llenas de una energía positiva y transmites algo favorable hacia el universo y si tú te enfocas tanto en algo, es lo que tú vas a traer. Por eso escucha el hemisferio positivo de su cerebro y no el lado negativo. Ya lo he explicado las otras veces, colóquese contra, porque el ser humano es así. A veces hay momentos de debilidad y uno empieza a ver todo oscuro, empieza a ver todo negativo. Cuando Jesucristo, lo dije la otra vez, estaba crucificado y veía que no había una reacción del Todopoderoso, él dijo: Señor, me dejaste solo, cuando después vino el terremoto. ¿Ya? Entonces imagínese, Jesús tuvo debilidad en algún momento, ¿qué le queda a uno? ¿Ya? Entonces por eso, pensar siempre positivamente, los pensamientos son energía a través de la ley de la atracción, mande esos pensamientos positivos al universo y concéntrese en lo bueno, concéntrese que sus hijos van a ser profesionales, concéntrese que usted va a durar toda la vida con su pareja, concéntrese que va a tener una bonita casa, concéntrese, pero no como que lo quiera futuro, imagínese como que usted ya está viviendo así, así puede hacer funcionar la ley de la atracción. Vamos a escuchar algunos casos de la vida real. Este WhatsApp nos llega desde Los Andes, dice: queridos maestros del Rincón Naturista de la Hoja Verde, hace un mes que los vengo escuchando y me ha interesado mucho su programa. Resulta que el problema lo vengo arrastrando hace 20 años, ya que trabajo que tengo, trabajo que pierdo. Yo estudié arquitectura y resulta que salí trabajando solamente en trabajos esporádicos. Nunca pude ejercer lo que yo con tanto sacrificio estudié. Yo lo que quería saber, maestros, si lo que a mí me está pasando es por algo natural o por algo impuesto. Desde ya me despido de antemano como hombre fracasado de los Andes. A nuestro querido amigo hombre fracasado de los Andes, hermanito del alma, a través del estudio que le hicimos, a través del espíritu de luz de José Gutiérrez, visualizamos a través de su fecha de nacimiento que nos envió, que usted es un hombre que nació para llegar a la cima de la pirámide del triunfo. Usted, hermanito, debería estar bien en todo y usted se debería estar desempeñando en lo que usted estudió. Lamentablemente visualizamos, solamente le voy a nombrar el primer nombre, Miriam. Usted sabe de quién le estoy hablando. Visualizamos que esta mujer, como usted terminó con ella, porque verdaderamente usted fue sincero y le dijo que los sentimientos de ella, de él, de usted hacia ella, verdaderamente solamente era atracción y no había amor de por medio. Usted fue sincero, esta mujer lo tomó mal y recurrió donde una persona esotérica de bata negra del sector del norte, que yo le voy a explicar porque le voy a hacer la cita para que nos visite personalmente, pero le doy estas características para que usted se dé cuenta y ate esos caos sueltos que viene arrastrándose bastante tiempo, esas interrogantes, y no ha podido encontrar respuesta. Bueno, con nosotros ya tiene la respuesta, todos sus problemas, todos sus fracasos que ha tenido usted desde que usted no quiso nada más con Miriam, ella recurrió donde esta persona para destruirle su suerte. Por eso que no ha podido desempeñarse verdaderamente lo que usted estudió y por eso ha andado de tumbo en tumbo, como se dice en buen chileno, haciendo trabajos esporádicos, ganando el mínimo que se gana en este país, hermanito, a consecuencia de estos rituales. Usted no me lo mencionó en su WhatsApp, pero yo lo visualicé, hermanito, con un problema estomacal que lo viene arrastrando hace bastante tiempo. ¿Ya? Y también visualicé como una alergia que le vino del cuello hacia abajo. Usted no me lo menciona en el WhatsApp, pero a través del estudio espiritual que le hicimos es lo que pudimos visualizar. 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Nuestro querido amigo hombre fracasado de los Andes, te respondió Láscar del Rincón Naturista de la Hoja Verde. 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Lo que se dice ahí queda estrictamente ahí, entre las cuatro paredes. La mano izquierda no tiene por qué saber lo que la derecha hace, y lo principal es que usted vaya con fe, con amor y con cariño. En este día martes le mando la buena vibración a toda la quinta región. Perseverar es alcanzar, y el que no espera vencer ya está vencido. Que la paz, la prosperidad, la felicidad reinen todos y cada uno de ustedes. Hasta la próxima, mi bella familia.

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1: 10 horas, 2 minutos.
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Con Cecilia en nuestra portada musical, comenzamos esta mañana de día martes 15 de septiembre del 2026. ¿Cómo están? Buenos días, gusto en saludarles, gracias por estar ahí en la sintonía como es habitual. Nuestras plataformas comienzan a funcionar para que tú también seas parte de la programación y obviamente interactúes a través de nuestras plataformas. El WhatsApp, el más 569-6249-7777, está habilitado para que tú ya programes. Escándalo por posible espionaje. Abren investigación en la OTAN tras descubrir relación de oficial con una rusa que conoció por Tinder. El hombre casado y padre de dos hijos fue suspendido de sus funciones después de que funcionarios de seguridad españoles y de la OTAN comenzaran a sospechar de ella. El romance de un comandante de la OTAN con una mujer a la que conoció a través de Tinder, desencadenó una alerta de seguridad en una base militar británica ante el temor de que ella estuviera espiando para Rusia, según lo revelado. Y esa es la noticia de hoy, que seguramente va a dar vuelta en el mundo de la farándula, en el mundo de los matinales, en fin. Bueno, 10 de la mañana ya con 11 minutos. Buenos días. Bienvenidos.

Son las 10 de la mañana ya con 14 minutos, 10 de la mañana con 14 minutos, gracias por estar ahí en la sintonía de su radio Nexo, la del contacto personal. Proyecto busca que el fútbol profesional pague por la recuperación de espacios públicos. Me parece bien, pero hace rato deberían haberlo hecho, porque cuando juega, por ejemplo, los equipos que tienen más barra, pero también a la vez los más desordenados, se arman caos en los sectores periféricos donde está este estadio, en las poblaciones, en el lugar donde usted habita, se producen peleas, pedradas, de todo, de todo. Entonces, me parece bien que en este caso haya un proyecto que busca que el fútbol profesional pague por la recuperación de espacios públicos. Claro, porque los presidentes de clubes se llenan los bolsillos, los representantes de jugador igual, y se arman los medios caos cerca de los estadios y nadie hace nada. El club no paga. El club no paga. Entonces, me parece bien, pero que se lleve efecto, que no sean solamente palabras y que se trampó el proyecto por X motivo. El cuento de Chile, por el cuento de nuestro país, que habitualmente cuando hay un proyecto, en algún lugar alguien se incomoda y no lo va a hacer, entonces se aplaza y se pasa a otra cosa. Y durante todo el año nos venden diferentes pomadas, que van a hacer esto, que van a hacer esto otro, que aquí, que allá. Es como cuando pasa un accidente o un asesinato, dicen las autoridades, estamos preocupadas de que esto se resuelva, por eso que vamos a implementar y empieza el discurso. Pero no hacen nada, seguimos igual. La misma violencia, cada día peor. Entonces, pónganse las pilas, chiquillos. Si por algo fueron elegidos, pónganse las pilas. Y por ahí, cuando atrapen a alguien, que no salga a las horas después, sino que si lo atraparon, déjenlo ahí. Pero el problema es que nuestras leyes son de 1800 no sé cuántito, entonces nunca va a pasar eso si no cambian las leyes. Porque ¿qué saca con carabineros de atrapar a alguien si de pronto los jueces lo dejan libre? O los jueces están coludidos, como ha pasado en nuestro país, con diferentes estamentos o mafias. Entonces hay que tener ojo de repente, hay que ser duro. Yo creo en ser duro. Si tú eres duro, obviamente va a funcionar la cosa. Si tú eres medio blandengue en la vida, nada va a resultar. Son las 10 de la mañana ya con 17 minutos. Vamos con el WhatsApp de esta mañana. Dice lo siguiente, a ver. Hola, Morito, que tenga un hermoso día. Gracias por acompañarnos. Hoy regáleme la canción ¿Qué más te da? De Camilo VI, por favor. Soy Elizabeth de Quillota. Y si fuera posible, dice, yo vendo unos ojos negros de Lucho Gatica. Vamos a ver si está por ahí, pero vamos con lo primero, ¿ya? Así que un saludo cariñoso para Elizabeth, que está con nosotros. Con el temita que me dijo, me olvidé ya. ¿Qué más te da? Me dijo. El tema de Don Camilo VI. Aquí está entonces.

0: ¿Qué más te da? Ahí estaba Camilo VI para nuestra amiga Elizabeth, que está a esta hora en la sintonía a través de su Radio Nexo, la del contacto personal. Gracias por estar ahí con nosotros, como es habitual. Fiestas patrias en cárceles de la región de Valparaíso, van 86 allanamientos en septiembre. El plan especial por fiestas patrias contempla más procedimientos de registro, refuerzos de personal y controles de accesos, perímetros y encomiendas para prevenir el ingreso de elementos prohibidos hacia la población penal que habita las unidades penales en la región. Eso es lo que está pasando en Fiestas Patrias, en todo lo que es el refuerzo personal de control de acceso y los perímetros y encomiendas para prevenir el ingreso de elementos prohibidos hacia la población penal. Por otra parte, dirigentes de los pescadores de Quintero y Puchuncaví denuncia golpiza de cuatro sujetos en medio de conflicto por planta de jibia. Extreman seguridad ante anuncio de toma de pescadores de Quintero y Puchuncaví por rechazo al proyecto de planta de jibia. Pescadores presentan recurso de reposición por rechazo a la planta en Quintero. Ahora, el alcalde de Puchuncaví asegura que proyecto de planta de jibia no existe en el municipio y advierte que debería volver a presentarse. La Contraloría le pone límites al alcalde de Puchuncaví por proyecto de esta planta y los pescadores piden dejar atrás las diferencias para poder avanzar. Son las 10 de la mañana con 23 minutos, totalmente en vivo en esta edición de día martes. No te cases ni te embarques, dicen por ahí. ¿Usted cree en los dichos? ¿Usted cree en esos dichos populares? Algunos son para entretenerse, otros para tomarlo en serio, algunas personas lo toman en serio. Otros lo dicen por decir, en fin. Este, por ejemplo, no te cases ni te embarques. ¿De dónde vendrá? No te cases ni te embarques, día martes. Debe ser porque rima, ¿no?
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Como antes, ahí estaban los cinco latinos a esta hora de la mañana por acá en su Radio Nexo, la del contacto personal, en esta edición de día martes. Por ahí, hoy vamos a tener 25 grados, una temperatura más alta que el día de ayer, así que hay que prepararse por si va a salir, vaya cómoda o cómodo, siempre llevando su... algo para abrigarse si el clima cambia. Usted sabe que todavía estamos en invierno, todo puede cambiar. Pero para hoy vamos a tener un sol radiante con 25 grados. Para el miércoles, mañana, vamos a tener un día parcial, el jueves con un día nublado, el día viernes con un sol con 21 grados, y el día sábado y domingo a lo mejor hay algunas gotitas, algunas lluvias, algunas garúas que van a caer acá en la zona. Así que para que usted se vaya preparando, amiga, amigo que está en la sintonía. Ese es el pronóstico del tiempo para el día de hoy. Cumplimos con nuestros auditores. Yo vendo unos ojos negros.

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0: Yo vendo unos ojos negros, ahí estaba esa canción para nuestra auditora que lo solicitó a través de nuestro WhatsApp. Vamos al WhatsApp, ¿le parece? Buenos días, Polito Márquez dice, acá desde El Melón, soy Joaquín Riquelme. ¿Cómo estás, Joaquín? Gusto saludarte, buen día. Quisiera escuchar los temas de Capa Blanca, dice, muchas gracias. Acá dice, solito, solo con la radio, dice, ya que mi señora anda en Viña del Mar, sacando hora con la oncóloga. Desde ya, mis saludos, Polito, dice. Bueno, recordemos que nuestro amigo Joaquín está con un tema de salud complicado y él se acompaña con nosotros, se acompaña con la radio y nos pide a Capa Blanca. Nosotros deseamos que sigas con la fe que tienes, Joaquín. Sigue adelante y obviamente acá están tus amigos de la Radio Nexo acompañándote y también, obviamente, entregándote las canciones que tú deseas escuchar.
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1: 10 horas, 35 minutos.
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0: En Radio Nexo, nos conectamos con el departamento de prensa del Grupo Libra para quedar informados. Noticias en la hora. 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En el marco del plan preventivo desplegado a puertas del inicio de Fiestas Patrias, autoridades intensificaron los operativos de fiscalización en el comercio establecido para verificar que las parrillas eléctricas y a gas a la venta cumplen con la normativa de seguridad vigente. Durante las inspecciones realizadas en la región, los equipos fiscalizadores comprobaron la presencia del sello SIC visible y su correspondiente código QR, además de revisar el rotulado y la fecha de vencimiento de los reguladores de presión y mangueras flexibles en las parrillas a gas. Al respecto, el seremi de Energía Celso Quesada fue enfático en su llamado a la prevención ciudadana durante estas celebraciones.
3: Invitamos, reitero la invitación, para que podamos tener unas fiestas en tranquilidad y libre de accidentes, que verifiquen que cumplan con la normativa correspondiente, y esto se hace de manera muy simple, como lo explicó hace un par de minutos atrás el director de la Superintendencia de Electricidad y Combustibles.
0: Por su parte, el director regional de la Superintendencia de Electricidad y Combustibles, Patricio Velázquez, detalló las recomendaciones técnicas para el correcto funcionamiento de los equipos.
4: Todos los artefactos que tengan obligación de certificación tienen un sello SECQR. Y eso es fácilmente escaneable con un teléfono inteligente y puede verificar la persona que está adquiriendo ese artefacto que el sello QR corresponda a la marca y modelo del artefacto que yo estoy comprando.
0: Las autoridades reiteraron el llamado a la comunidad de la región a mantenerse informadas a través de las redes sociales oficiales de la Seremía de Energía y de la SEC para acceder a consejos prácticos y normas de seguridad durante estas fiestas patrias. Es todo de noticias, muchas gracias. Fue el departamento de prensa del Grupo Libra para quedar informados en Radio Nexo. 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

0: Muy bien, estamos preparando la mañana a través de su radio Nexo, la del contacto personal, a esta hora. Está por ahí nuestro amigo Mario. ¿Cómo estás, Mario? Gusto saludarte, buen día.
1: Buenos días, don Polo, aquí estamos.
0: ¿Cómo le va la vida?
1: Sí, bien.
0: Oiga.
1: Yo creo que terminaron la lluvia ya, don Polo.
0: ¿Sí? ¿Cuánta agüita se acumuló?
1: Como 400 milímetros.
0: Ya.
1: Pero menos que el año pasado.
0: Menos
1: que el año pasado.
0: Menos, dice usted.
1: Pero ya. Sí, menos que el año pasado, don Polo.
0: Ya.
1: Como 200 milímetros menos que el año pasado. Pero ya cuánto se llama. Oiga, todavía no llega ni el verano y el río ya se está secando ya. Bien rara la cosa.
0: Pero ¿para qué? Si la roban, no el agua, pues ¿para qué? ¿Qué es raro? Si no, eso es todo.
1: Sí, pero ya está pasando apenas un poquito de agua ya por el río, ya nomás. Oiga, don Polo.
0: Señor.
1: Que le estaba haciendo un comentario que lamentablemente para las personas de escasos recursos, digo yo, que solamente tenemos la televisión por cable y no internet, sobre todo de repente la gente, los adultos mayores que tienen solamente la televisión por cable, puta, ahora están cambiando, van a cambiar el sistema, que prácticamente van a tener que la obligación es a esa gente que no tiene el internet y cable a la vez.
0: Yeah.
1: Así que es el negocio del futuro de ahora. Están cambiando la tecnología así que lo van a obligar que usted tenga, pongámosle VTR por internet y VTR por cable, así como la obligación. Vamos a tener que tener, o sea, en el futuro, para que me entienda don Polito, vamos a tener toda la obligación de internet. Y hay gente que no necesita internet, pero gente necesita tener puramente, por ser una persona adulta, necesitamos solamente tener televisión nomás.
0: Pero ¿por qué no se compra? Oiga, amigo Mario. ¿Mm? ¿Por qué no se compra una antena? Una antena que vale 10 mil pesos. Usted la pone.
1: Sí, pero.
0: Usted la pone detrás de su televisor, donde va el cable y programa los canales y ve todos los canales. Lo que pasa es que no va a ver el fútbol, ¿no?
1: Sí, po. Ya están diciendo ya que van a cambiar las cajas ahora por otro tipo de sistema, po. Así que está la tecnología, claro, la tecnología va a ser buena, pero a la vez va a ser más cara, po. Vamos a tener que tener o pagar cosas obligadas que, por ser, da pena de repente por ser, ya he visto por ahí internet que dice, que están diciendo que están dejando a gente sin cable ya, po. Porque hay gente adulta que solamente tiene la televisión por cable y dijeron que no, porque van a cambiar la tecnología de ver televisión ahora, así que, pero lo otro que dice usted, a veces se pasa cortando esas señales, po.
0: No, esta es una antena que salió exclusivamente para la gente que no requiere internet, en el fondo, solamente ver televisión. Es una antena que cuesta 10 mil pesos nada más, usted la pone detrás, donde va justamente la antena del cable, y listo, y la programa.
1: Voy a ir averiguando ya, porque esta cosa se está colocando complicada ya. Ahora usan todo ahora internet en el celular, y para qué quiere uno internet en la casa a veces, y total no sobre todo hay casas que no hay niños, no requiere tener internet uno en la casa porque no hay niños, para que ocupe el computador, cosas así, pues pura gente adulta, y la gente adulta ocupa el internet por el mismo celular nomás, por planes.
0: Sí, bueno, así está la cosa hoy en día, así lamentablemente.
1: Sí, lamento por la gente adulta mayor que no saben, pero tienen que tener cuidado, don Polo, que no dejen entrar gente a la casa. Y que no, oiga, somos de esta empresa VTR, venimos a cambiarle los cables. No, ellos no pueden llegar y entrar así. No, que vamos a tener que cortarle la señal del cable y pasemos para adentro nomás. No, hay que decirle a la gente que tenga cuidado, que no dejen entrar cualquier persona a la casa. Porque ellos deberían informar, por lo menos llegar una carta, ¿cierto, don Polo?
0: Así es.
1: Llegar una carta que les comunica que VTR va a cambiar la forma de ver televisión, pero que llegue una carta. No que lleguen, por ser donde lleguen personas adultas mayores y se metan para adentro, oiga, vamos a cambiar la forma de ver tele, ya, le vamos a cortar el cable. No, pues tienen que ellos avisar por radio, por un comercial en la tele que digan, pero no andar asustando a la gente, vos. Le van a dejar sin tele, vos. O sobre todo ahora es peligroso porque mucha gente adulta mayor que baje una camioneta, se metan todos para adentro así, oiga, le venimos a cortar el cable, así, pues ya hay que tener cuidado con eso. Esta empresa de televisión tiene que tener, si quiere hacer una un cambio de tecnología, tienen que comunicar por radio, por todas las redes sociales que ellos puedan, po. Y o una carta que le avisen ahora, se le comunica que tal fecha la televisión BTR va a cambiar el sistema de ver televisión, que le expliquen a la gente, po. No que lleguen a la casa así, oiga, vamos a cortarle el cable así, ¿cierto, don Polillo?
0: Así es. Oiga, Marito, y sí, usted que es calerano, ayer ganó Calera y tiene esperanza todavía, ¿o no?
1: Sí, po, si recupera los puntos que se quitaron, así que vamos a ver qué pasa, po. Pero muy tarde, po. En el senador tenían que haberlo cambiado cuando fue el Mundial, ahí tenían que haber cambiado de entrenador, pues ayer se notó al tiro el cambio. Pero estos dirigentes parece que es que son dueños como de tres clubes de primera, lo tienen así como encubierta, bo. Así que a lo mejor ya Calera para ellos ya un cacho ya. Vamos a ver qué pasa.
0: Bueno,
1: oiga, pero, don Polito,
0: señor.
1: Y ya voy le voy a hacer un pequeño zapping de un desahogo
0: ya.
1: De fútbol.
0: Ya, a ver.
1: Ya, mira, primero de Messi, le voy a hablar de Messi.
0: Ya.
1: Ya. Super, ya bien Messi se despidió de la ¿cuánto se llama? De la selección, un gran jugador, no hay que decir de Messi, pero hay que reconocerlo, que los últimos dos mundiales lo ayudaron a Messi. Es como, sí, hay que reconocer que lo ayudaron. Es que el mundial de 92 lo hicieron llegar a la final y el mundial de ahora de 2026 lo hicieron llegar al mundial, así a la final, así que yo creo que Messi fue un gran va a ser recordado como un gran jugador. Pero la ayudaron para ganar cuánto se llama un mundial y llegar a la otra final, pues.
0: Claro,
1: así
0: bueno,
1: que eso por parte de Messi, ¿no?
0: Lo que pasa es que usted está dando la respuesta. Ayudaron a Messi justamente porque se iba a retirar de la selección y querían que se retirara con un mundial, ¿no?
1: Sí, pues, para no quedar abajo de Maradona, ¿no? Pienso yo.
0: Así es.
1: Sí, pues. El punto que conversaba yo, pues. El tongo del arquero de Colo-Colo.
0: El Colo-Colo
1: no existe. El campeonato chileno es tan malo que a Colo-Colo no le llegan los equipos. Bo. Los equipos rivales al Colo no pasan la mitad de la cancha, los equipos rivales que le juegan al Colo, y entonces Colo-Colo no prácticamente no necesitaba un arquero, porque el Colo en la mitad del campeonato ya estaba prácticamente hasta campeón al Colo, si está como a 15 puntos del segundo, así que está de mal arquero, fue marketing nomás.
0: Así es. Aparte que no ha respondido, Bocinha, no ha respondido al sale como un niño en los córner, mejor que se quede y no salga, porque ha hecho el ridículo las dos veces que ha salido a cortar un centro.
1: Sí, no, yo pienso que va a durar poco, yo creo que va a tener que irse, yo creo que hasta él se debe contar el extraño aquí ya.
0: Bueno,
1: así que no, si fue puro marketing, nada más, y un buen contrato que le llegó, pues.
0: Sí, pero bueno, porque la vida. Yo creo que la vida le sonrió, él tiene que agradecer, porque.
1: Sí, una luz que le llegó.
0: Claro, porque hay que recordar que él es un electricista que trabaja en los postes allá en su pueblo. Y de ahí la selección lo llama porque no hay jugadores. De ahí atajó algunas cosas en el Mundial. Y lo trajeron como marketing acá a nuestro país.
1: Sí, lamentablemente. Oiga, el otro, don Polo, que digo, lo otro que también quiero desahogarme, ¿cómo no va a haber una persona que le diga al presidente del Colo que se coga detrás de las paredes? Oiga, estaban despidiendo el domingo, haciendo un homenaje a Mico Yossi. Puta, un poco malo llevaba de la mano para la cancha. Un presidente quiere figurar mucho, no sé si le hace bien al fútbol o le hace mal al fútbol. Figura mucho, todo le preguntan a él, si es un jugador lesionado, le preguntan al presidente de Colo-Colo, entonces está un presidente que figura mucho, po. Y los presidentes del club tienen que estar detrás de la sombra nomás, po, ayudando al club si es que nadie lo vea, pero quiere figurar más que los jugadores. ¿Cómo no va a tener un asesor que alguien le diga, presidente, usted no esté muy involucrado ahí, esté más escondido detrás de la sombra, así como el ejemplo como el presidente del Real Madrid, de Barcelona, que prácticamente aparecen en la televisión de vez en cuando, pero cosas que pasan con Colo-Colo le van a preguntarle a él, entonces un daño que prácticamente él está haciendo al fútbol de este personaje, pues ya ya no es un presidente de un fútbol, es un personaje el presidente del Colo, ¿no? ¿O me equivoco, don Polo?
0: No, está bien, está bien. Así que, sí, porque ¿se me descargó? ¿Listo? ¿Estamos listos? ¿Se descargó?
1: Sí, eso nomás, pues, y lamentable, pues, Carlos, si se salva bien por Everton, ¿no? Que por último puede llegar a una Sudamericana.
0: Esperemos que así sea.
1: Ya, pues, y si un día salir gana, que a un punto de Cobreloa, ¿no? Así que va a estar súper bueno el partido de Salud y día a las 6 con Antofagasta. Si gana, queda un punto de Cobreloa. Y se puede meter San Luis y puede subir directamente a la primera división. Así que vamos, que llegue alta gente un día al estadio nomás a apoyar a San Luis.
0: Ojalá, porque sí. Para que le vaya bien a algún club de la zona.
1: Claro, pues, si no, para el próximo año seguro que vamos a tener clásico provincial.
0: Muy bien, pues, don Mario. Un abrazo, cuídese ya, mucho.
1: Sí,
0: que le vaya bonito.
1: Así que oiga, por favor, pero lo único que le pido, hágase ese recado a la gente, o que tenga cuidado, que no entre si andan estos caballeros de alguna empresa de televisión por cable, que no lo dejen entrar, porque tiene que llegar un comunicado, por último, una carta a la casa, po. No llegar así como, oiga, le vamos a cortar el cable, po. Le vamos a colocar una tecnología nueva. ¿Qué sabe las personas de la tercera edad de la tecnología nueva? Hasta a mí me tiene complicado ahora, po. Yo tengo internet en la casa de otra empresa, y cómo ellos me están obligando prácticamente que me coloque por ellos, si no, no voy a tener televisión por cable. Ya, pues ahí, don Polo, eso era todo.
0: Ya, cuídese, que le vaya bonito.
1: Ya, cuidado con la persona entonces, que no dejen entrar esta gente a las casas, pues. Ya está ahí todo.
0: Chao.

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1: 10:58. 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

Así estamos preparando la mañana a esta hora cuando son las 11 con 12 minutos. 11 con 12 minutos totalmente en vivo. Edición de día martes 15 de septiembre del 2026. Antiguamente a los niños cuando no se les conocía el padre, le hablaban de y le decían de guacho, por ejemplo, entre ellos Higgins. Siempre le dijeron guacho. Pero es verdad, o sea, de pronto cuando uno es niño y el patrón del fondo se junta con el hijo del trabajador, los niños se juntan y no existe esa diferencia. O sea, ellos no saben quién es el hijo del dueño y quién es el hijo del trabajador. Esa es la gracia que tiene uno cuando es niño.

0: que no hay envidia. Un niño, por ejemplo, con otro, en una plaza, se miran, nunca se han visto y comienzan a jugar. Y comienzan a jugar. El tema es que cuando crecimos, cuando uno ya crece, vienen esas diferencias. Yo tengo más que tú, lo mira de pie a cabeza. Yo no sé esa estupidez tan grande que tenemos nosotros los seres humanos, ¿eh? De mirarnos de pie a cabeza, quién tiene más, quién tiene menos. Es una estupidez, porque en el fondo somos todos iguales, independiente que uno tenga la billetera más grande que el otro. Pero al final va a morir igual que el otro, va a morir tal cual. Pero se da clases sociales, se da en Quillota, se da en La Cruz, se da en Calera, en Nogales, en Hijuela, en Valparaíso, en Viña del Mar, en Quilpué, en El Belloto, en Peñarol, en todas partes, en el mundo, se dan las diferencias sociales, y que yo creo que es una estupidez. Yo creo que la mejor riqueza que tiene el ser humano es el comportamiento. Si bien es cierto, nadie se comporta 100% bien, porque somos seres humanos, y los seres humanos venimos fallados, entonces... Pero hay que tratar de comportarse lo mejor posible. De pronto se sale la cadena, se pasan como 500 pueblos uno. Pero eso de las clases sociales, cuando la gente te mira por lo que tú tienes y no por lo que tú eres, yo lo encuentro estúpido. Hay gente que pelea, por ejemplo. Hay gente que pelea por terreno, hay gente que pelea por casa, hay gente que pelea... Está bien, o sea... Pero creo que es una estupidez, porque a lo mejor tú ganaste ese terreno, ganaste esa casa, ganaste ese auto a lo mejor. A tu hermano, tú, porque aquí después se olvida que son hermanos, que son familiares. Pero después te mueres y no te llevas nada. En cambio, si tu hermano pelea por eso, déjalo que pelee, que se lo lleve, que se lo lleve. La vida se va a encargar de él, pero tú no luches ni peleas. Son los egos que aparecen en el ser humano. Yo no sé si hoy día se usa mucho la palabra guacho, porque todo ha ido cambiando. Pero aquí lo recordamos con Jorge Yáñez.
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0: Muy bien, pues hagamos un aro, y ahí es donde se, los amigos dicen, sí, pues no hay problema. O hagamos una vaquita que se acabó. Son las palabras y las frases que se utilizan en esta fiesta. Oye, Lucho, ven, pues se acabó, hagamos una vaquita. Y mándala lejos a comprar. Y en esa onda, ¿eh? Y el Alejo no se puede ni los pies, pues. Pero bueno, así son las fiestas. Por ahí, lamentablemente, el tema de Jorge Yáñez nos salió un poco cortado, pero era la idea de programar el tema del guacho para nuestros auditores que están en la sintonía a esta hora de la mañana. Sí, por ahí me decía un auditor, sí, es verdad eso que uno de pronto se va y se va sin nada, absolutamente sin nada. Por ejemplo, yo tampoco, son costumbres y también hay que aceptarlo, o sea, tampoco uno puede ser cerrado en todo, pero por ejemplo, hay muchas personas que dicen, yo cuando me muera quiero que me entierren con todas mis joyas. Bueno, y los familiares cumplen ese deseo muchas veces, pero esas joyas desaparecen antes que los entierren. En algún rincón, en algún lugar, en alguna funeraria, por ahí desaparecen. Entonces, de pronto, hay que irse, no hay punto, y se acabó. No pelear, no luchar por nada, nada material queda. Lo que queda es cómo usted fue como persona, cómo lo vio la gente. Porque también a veces pasa que uno cree que la gente lo ve de una manera y cuando conversa con esa persona es totalmente distinto, ya sea para bien o para mal. Uno cree que alguien lo ve desde un punto de vista, o no sé. Somos muy especiales nosotros los seres humanos, somos demasiado especiales. 11 de la mañana ya con 21 minutos, estamos a esta hora con canciones bonitas para todos los gustos.
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Muy bien, ahí estaba Ray Conniff a esta hora de la mañana. Ray Conniff comienza con... Todas las canciones son iguales. Todas las canciones comienzan igual, ¿eh? Por eso es reconocido también, porque es un maestro de lo que es las orquestaciones. Y dirigir a músico debe ser complicado. Es como dirigir un equipo de fútbol. Todos tienen su genio, todos creen ser talentosos, y de pronto cuando viene un señor y le dice, oye, no, tienes que poner la postura de tus dedos de esta manera, un re, un fa va de esta manera, un sol, un mi. Y me imagino que debe ser complicado también. Por eso tienen que respetar mucho, en este caso, al director, ¿cierto? Al director, como también al técnico, porque hay jugadores que no respetan al técnico, porque están en otro. Son mucho más grandes que el técnico. Entonces, el jugador muchas veces se pasa de pueblo y dice, no, pues si yo soy la figura, usted es el técnico nomás. De hecho, acá en Chile, en su momento, muchos jugadores armaban los equipos. Entre ellos Iván Zamorano, por ejemplo, armaban los equipos, y muchos más. Entonces, el otro día conversábamos el otro día con nuestros colegas y hablábamos de que de pronto uno en cualquier actividad debe saber retirarse a pronto, porque por ejemplo hablábamos justamente del fútbol y hablábamos de Iván Zamorano, por ejemplo. Nadie puede discutir quién fue Iván Zamorano en el mundo del fútbol. Pero, lamentablemente, él terminó pegándole patadas a un árbitro en Calama. Entonces muchos dicen, pero tú recuerdas igual que el penal de Caselli. Pero lamentablemente nosotros, los chilenos, nos acordamos de las cosas malas, no de las cosas buenas. No nos acordamos cuando Zamorano, a través del Mega... Megavisión en ese tiempo nos hacía vibrar y nos sentíamos orgullosos de que él estaba triunfando en Europa. Pero nos acordamos cuando le pegó patada al árbitro en Calama. Y así terminó Zamorano. Entonces hay que terminar, si cuando el artista, el jugador o la personalidad está arriba, ahí hay que decir, ok, me voy. Porque después... verlo en decadencia es triste, yo creo que es muy triste, en mi punto de vista. Yo no sé si usted tiene otro, me imagino que sí. Por ejemplo, que lo hizo bien Bravo. Bravo se retiró en el pic de su carrera. Salas, Marcelo Salas también. El gran Elías Figueroa hasta el día de hoy se la recuerda. Entonces, en cada profesión o en cada oficio que usted es grande, hay que tener eso de retirarse en el momento cuando usted está ahí, bien. El tema es que es difícil, porque si a esa persona le apasiona lo que hace, es un tema, ¿verdad? Es un tema. ¿Vamos a la música?

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1: 11:31.
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0: En Radio Nexo, nos conectamos con el departamento de prensa del Grupo Libra para quedar informados. 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Con una intención de ocupación hotelera promedio de 65,74%, la región de Valparaíso enfrenta las próximas fiestas patrias con expectativas positivas para el sector turístico. La cifra, correspondiente al periodo entre el 17 y el 19 de septiembre, se ubica 7,85 puntos porcentuales por sobre la ocupación efectiva registrada durante el mismo periodo de 2025, que alcanzó un 57,9%, de acuerdo con el barómetro elaborado por la Cámara Regional de Comercio de Valparaíso y la Corporación Regional de Turismo. Para la gerenta general de la CRCP, Marcela Pastenes, este escenario representa una oportunidad para la región, considerando que este año las celebraciones de fiestas patrias contemplan menos días.
3: Las cifras que estamos observando son positivas y nos permiten mirar con optimismo estas fiestas patrias. Hoy registramos una intención de ocupación promedio regional del 65,74%, casi 8 puntos porcentuales por sobre la ocupación efectiva alcanzada durante el mismo periodo del año pasado, que fue de 57,9%. Además, creemos que este año existe un factor que puede jugar especialmente a favor de la región de Valparaíso. Al tener menos días de celebración, muchas familias podrían optar por destinos cercanos que le permitan aprovechar mejor el tiempo disponible, y ahí nuestra región tiene una gran ventaja.
0: En tanto, el gobernador regional, Rodrigo Mundaca, valoró positivamente estas cifras.
4: Está claro que eso da cuenta efectivamente de que la atracción turística en nuestra región se mantiene intacta, y por cierto, hoy día los destinos preferentes de quienes nos visitan son la Reserva de la Biosfera La Campana Peñuela, con más de un 90% de intención de visita, el Valle de la Aconcagua con más de un 80%, también la isla de Pascua, Rapa Nui, con un 77% de intención de visita, Valparaíso, que está por debajo del 70%, por tanto siguen siendo estos los destinos preferentes de quienes nos van a visitar potencialmente a partir del día 16, pero también hay muchas chilenas y chilenos que se van a tomar prácticamente toda la semana que viene, se la van a tomar.
0: Los resultados del barómetro muestran que el interés turístico se distribuye entre distintos territorios de la región, incluyendo destinos costeros y del interior. Entre los principales resultados destacan Olmué y Concón, con un 90% de intención de ocupación, mientras que la Reserva de la Biosfera Parque Nacional La Campana alcanza un 92% y San Esteban llega a un 89,21%. A nivel de destinos turísticos, el Valle de la Aconcagua registra una intención de ocupación de 81,45%, mientras que el litoral Viña del Mar Concón alcanza un 66,27% y Valparaíso un 66,79%. Entre las actividades se encuentra la Fogata del Pescador en Caleta del Membrillo en Valparaíso, la tradicional fiesta criolla del Sporting en Viña del Mar, la fiesta del Guatón Loyola en los Andes y la fonda Chita Qué Lindo Zapallar. También se contemplan actividades en comunas como Quillota, Limache y San Felipe, con una oferta que incluye música, gastronomía, tradiciones, actividades familiares y celebraciones dieciocheras. Es todo de noticias, muchas gracias. Fue el departamento de prensa del Grupo Libra para quedar informados en Radio Nexo. 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
0: entre yo,
2: el toro
1: y el gallo.
0: ¡Ya! ¡Parte uño! ¿Ve?
3: ¿Ve? La buscamos y la tocamos nomás, ¿ve? Porque delante no nos salió muy bonito, pero sí, ahora la buscamos y la tocamos como corresponde para nuestros auditores que están en la sintonía. Porque los auditores son lo más importante dentro de nuestra emisora. O sea, si usted nos pide un tema, yo voy a buscar a la biblioteca, voy donde
4: sea. Trabajar con tantas apps es un dolor de cabeza.
3: Sí, mis archivos... a veces se transforma en dolor de cabeza, a veces. Porque uno dice, no, tenemos que cumplir a nuestros auditores. Al menos es lo que yo hago en el programa. Yo no sé si en otros lados lo harán igual, pero siempre trato de que los auditores queden contentos cuando programa o piden alguna canción. Yo creo que el no existe, ¿cierto? Está Brenda con nosotros. ¿Cómo estás, Brenda? Gusto de saludarte, bienvenida.
5: Hola, muchas gracias por la invitación nuevamente. Siempre es muy grato.
3: Muy bien. La semana que pasó hubo folclore, a propósito de... hubo actividades folclóricas. Cuéntanos un poquitito cómo anduvo eso y de y qué resultado hubo de ella.
5: Bueno, se dieron puestas en escenas muy este año muy cargadas con relacionadas con la cueca, ¿cierto? ¿Ya? Mucho grupo presentando una... haciendo una recreación de la cueca y también mostrando cómo es y cómo se está dando en la actualidad. De hecho, se abrió la primera jornada con los campeones de cueca de la Red Q. Estamos hablando de básica y de media. Y que, claro, se aprovechó también de mencionar al público que ellos van a competencia. Tengo entendido que van a zapallar y, bueno, esperando que les vaya muy bien. Pero se abrió con algo que a veces lo piden, ¿cierto? Que sea algo más tradicional. Que se dio en esta oportunidad.
3: ¿Y con qué abrieron?
5: Con sus cuecas, pusieron tres pies de cueca.
3: Tres pies de cueca.
5: Y los campeones de ambos niveles.
3: ¿Qué opinión tienes tú, por ejemplo, cuando yo he visto, por ejemplo, cuando se montan algunas escenas en un escenario y el guaso le baila la bandera, baila alrededor de la bandera? ¿Eso te parece bonito? O sea, a la vista es bonito, pero ¿es un recurso demasiado utilizado?
5: Es que todo es posible. Ahora, lo que va de la mano cuando uno, y lo conversamos también la vez anterior, lleva al escenario lo que es tradicional, ¿cierto? Lo transforma para que se vea bien. También pasa lo mismo con la bandera. Es una forma, es una inspiración quizá que se ha generado hace mucho tiempo. Yo lo he visto hace muchos años en que el se le hace como un tributo, ¿cierto?, a la bandera, tomando en cuenta que es una dama, ¿cierto?,
3: claro.
5: Una mujer. Creo que es una forma, es una expresión que está instaurada. Y lo mismo que hablamos de la cultura tradicional. Todo lo que se va transmitiendo, ¿cierto?, lo que se va repitiendo en el tiempo es parte de la cultura tradicional.
3: Lo que pasa es que yo creo que en esto del baile, a veces uno, no sé... Yo, por ejemplo, que estoy acostumbrado a ver eventos y todo lo demás, me gustaría ver cosas nuevas, cosas creativas, porque siempre se ve lo mismo, habitualmente se ve lo mismo.
5: Bueno, en el solo folclore, en el caso de la Academia Municipal, se dio un poquito de pie a lo que es el origen de la danza, del baile nacional, ¿cierto? Yendo atrás en el tiempo y hablando un poco sobre Quillota también, donde acá, esta zona, sobre todo en La Cruz, por el microclima, tuvo mucho asentamiento negro. Entonces, acá hay una danza que se dio a conocer, que es el ariete, que lo conversamos también en una oportunidad, en que hay un origen claro de que hay una influencia negra, ¿cierto?, para tener como resultado la cueca. Se reniega un poco de eso, se habla muy poco en realidad, porque el origen está clarísimo. Hay una mezcla, ¿cierto?, y una fusión que se va generando por la transmisión, que van trayendo, por ejemplo, agentes como en la, el siglo XIX, con las guerras, ¿cierto? Trae el ejército de distintas partes de acá de la zona sur de América, y llegan formas distintas de moverse y se van mezclando y se van adaptando al lugar.
3: Como el lenguaje.
5: Claro, se habla del Perú también, el Perú también existe mucha origen negro, negroide, ¿cierto? Donde también se genera una forma de moverse y se habla de la zamacueca o zamba crueca, y de ahí proviene un poco lo que es la forma que se instala acá, que es la cueca, propiamente tal.
3: ¿Qué opinas tú? ¿De dónde realmente, es como tú dices, es una mezcla, pero sí, no tiene un origen?
5: Y volvemos a la pregunta de un principio, es como vemos siempre lo mismo. Claro, como que falta un poco ir tratar de buscar el origen también y hacer puestas en escena también que te instruya, ¿cierto? Te diga que no es solamente esto, esto es un resultado y que se ha ido transformando con el tiempo. La forma que se baila hoy no es la misma forma como se bailaba en 50 años atrás, por ejemplo.
3: ¿A ti te gusta la cueca brava, la chora o te gusta la de salón?
5: Es que eso...
3: ¿Cuál te identificas tú? Tú, en este caso, como profesora.
5: No, no hay una identificación. No, simplemente yo siempre busco la manera de... Y lo que hablaba recién, de buscar más el origen. No da, no como yo la siento, como la baile, simplemente es tratar de un poco de instruir un poco en relación a la que es lo que queremos llevar a la escena. A ver, vamos siempre de la escena porque estamos inmersos en eso, no estamos bailando porque sí, sino que cuando llevamos al escenario tenemos que hacer una recreación, una adaptación de lo que es para que se vea atractivo.
3: Cuando se hace una puesta en escena del folclore, ¿hay alguna persona que relate más o menos un poco la historia, el origen de esto, o solamente salen en escena los bailarines?
5: Depende de los grupos folclóricos. ¿Ya? Hay grupos folclóricos de proyección que se preocupan de narrar y de instruir, ¿cierto?, al público qué es lo que se está mostrando. Lo que se hace mucho en escenario con los grupos de proyección es mostrar cuecas que no son vigentes. Cuando se habla de no vigentes significa que no se bailan, son cuecas del siglo XIX, ¿cierto?, más remota, y que ya no están en ninguna parte, no se bailan ya. Y al hacer una recreación también se explica un poco de cómo es, la forma, cómo se va, si es pareja mixta, si es suelta, si es colectiva, etcétera, etcétera. Y sí existen grupos que se preocupan de hacer ese relato, sí. Depende de cómo se lleve al escenario.
3: Siempre se dice que la cueca, que nosotros somos a media para todo hasta bailar la cueca, porque nos plantamos frente a la dama, la perseguimos todo el baile y no quedamos en napo.
5: No quedamos en nada. Pero es el inicio de algo.
3: Claro.
5: Eso es.
3: Siempre pasa eso.
5: Bueno, la otra vertiente es hablar de las danzas zoomorfas, que en este caso es una danza ornitomorfa, porque se habla del gallo y la gallina, que corteja a la dama y hace una serie de destrezas con los pies, ¿cierto?, el gallo para mostrarle, o el bailarín para mostrarle la forma, su forma, ¿cierto?, y que se cautive ella por este guaso.
3: Oye, ¿pero cómo anduvo todo eso? ¿La respuesta del público?
5: Bien. Bueno, estuvo un poquito flojo el público este año, pero son dos jornadas igual. Pero el público que estuvo fue suficiente y lo recepcionó muy bien, lo disfrutó. Larga la jornada, sí, ambas. Muy largas.
3: ¿Pero por qué, a qué crees tú que estuvo más floja la gente? ¿Será que también se junta con todas las actividades de los colegios? Porque aquí somos originales hasta para eso, o sea, en todos los colegios el mismo día.
5: Claro, claro. Bueno, de hecho yo tuve dos actividades ese día, el día 11, y creo que vamos a volver a la fecha anterior, que fue el año pasado, fue como el 5 o 6, y estuvo mucho mejor, hubo más público. Claro, se junta esto como todo concentrado en esa semana, creo que no es conveniente, claro. La gente está como muy dispersa.
3: Claro, porque sí, obvio, las mamás se preocupan de llevarlo al colegio, porque en el colegio tienen que bailar, que el traje este. Eso es chistoso también porque las mamás, como mamá, se la arreglan, se la ingenian para comprar un traje que cuesta 20, 30, 40, hasta 50 mil pesos para 3 minutos.
5: Un minuto, claro.
3: O un minuto.
5: Sí.
3: Es terrible, ¿eh? Es terrible, sí. Pero...
5: En la academia, curiosamente, yo soy muy minimalista. Yo funciono con elementos que son lo mínimo, porque lo que interesa en realidad no es la forma, sino que el fondo, es cómo se mueve el bailarín, ¿cierto? Y lo que está pasando con él en el escenario. Entonces se gasta menos, se claro. gasta poco.
3: No, yo creo que todas las mamás, si le preguntaran cómo le gustaría que baile, que su hijo... Pascuense, porque llevan poca ropa y no gastan mucho.
5: No, pero igual tiene un gasto.
3: Sí, no, pero todo tiene un gasto. Pero es terrible porque en el fondo, no sé. Igual que yo creo que en los colegios lo que les falta son productores, porque tú siempre ves eventos de colegio. Claro. Sale el cuarto C, presenta y se demoran los niños en llegar al escenario. Y sale un tío y habla y rellena puras tonteras nomás.
5: Bueno, eso pasa, pero no es tan así, ¿eh?
3: Sí,
5: yo estoy en colegio y la verdad es que sí, bastante fluido todo.
3: Pero porque tú lo manejas.
5: No, yo no lo manejo, trabajo en colegios donde todo es muy ordenado, muy fluido, y se preocupan mucho de cómo llevan el programa, ¿cierto? Me parece interesante, sí, he visto que se manejan bastante bien.
3: ¿Han ido creciendo?
5: Sí, sí, de todas maneras. Antes las galas eran, o las actividades, lamentablemente, era para apoderados y se llevaban a los niñitos y quedaban los últimos con ese mismo gasto que estamos hablando, con todo ese gasto, y lo veían solamente sus padres. Y esa es parte de la cultura que tiene que tener una modificación, o sea, tiene que haber un cambio porque todos merecen ser vistos.
3: Aperecemos esto con música folclórica, ¿te parece?
5: Me parece.
3: Oye, ha hecho frío, ¿ha sentido el frío en las mañanas, no?
5: Sí.
3: ¿Sí?
5: Sí.
3: Bueno, en la mañana yo viajé con un gorro de lana.

0: no es lana tajo con la vieja, el amigo que están bailando, hombre.
1: ¿Pero qué hacen esas figuras si las mandé a buscar unas ovejas, hombre?
0: No me digas.
1: Para hacer una lanita y dejarme el gorro.

0: Ahí estaba el gorro de lana a esta hora. 11:54. Para cerrar, ¿qué te gustaría destacar, Brenda?
1: Bueno, que en esta oportunidad Solo Folklore, volviendo al tema central, tuvo una innovación con las puestas en escenas de cada uno de los grupos. Un grupo de Santiago muy interesante que viene por segunda vez, presentó una noche bohemia que la verdad que hace una investigación muy, muy profunda de la esencia del ser, de la persona, y de cómo se interactúa en comunidad. Y la verdad es que te transporta a los 60, 70, cuando se hacían estos espacios, estas fiestas, ¿cierto? Donde se bailaba, donde se juntaban las parejas, mucho bolero, etcétera, etcétera. Creo que fue una experiencia ese día muy, muy grata para nosotros, que a lo mejor vimos eso con nuestros padres, con nuestros abuelos, nos transportó. Y la innovación fue el presentar otra parte que es sobre la cultura popular, ¿cierto? Que tiene relación con la música de grupos como Los Prisioneros, Los Búnker, los mismos Jaivas, ¿cierto? Quilapayú, que vienen del canto nuevo. Pero lo más innovador fue lo de Los Prisioneros, que fue como romper el esquema. Pasamos de lo tradicional, de lo muy tradicional, a lo muy contemporáneo, y que también es parte de nosotros. Los escuchamos, los vivimos, sobre todo las personas de nuestra edad, en una época compleja, pero que tuvo mucha aceptación. Como el público fue muy receptivo.
0: Oye, increíble que hay algunas bandas que van quedando en la retina de la gente, y entre ellos los Jaivas, por ejemplo. Tú presentas a los Jaivas en cualquier parte y siempre se llena.
1: Siempre se llena. Sí, hay que tomar en cuenta de que está la tradicional, que a veces confundimos los términos, pero también no podemos renegar de lo que somos también. Nosotros somos personas que vivimos inmersos en una sociedad en que, y lo hablaba la vez anterior, en que no estamos viviendo esto que nosotros vemos en escenario. Vivimos otra parte, en nuestra vida está girando en torno a otras formas, a otras gustos, ¿cierto? Y otras maneras de movernos, de sentir, de expresar, de escuchar, ¿cierto? Y que también es importante destacarla. Todo es válido, todo.
0: Bueno, el tiempo se nos fue. ¿Te gustaría reforzar algo?
1: Sí, bueno, agradecer al público que nos acompañó, a las agrupaciones que estuvieron también presentes, a los padres apoderados de la academia, ¿cierto?, que siempre están presentes, y con sus niños que la verdad es que lo hicieron muy bien, se destacaron mucho todo el trabajo que se presentó, y ahora están en una semana de descanso para volver a reactivarnos el próximo lunes, porque viene el segundo semestre con todo.
0: Se viene con todo.
1: Hasta enero.
0: Ah, viene con todo.
1: Hasta enero, sí. Uh-huh.
0: Oye, ¿y la expo, van ustedes, ya están preparando algo? ¿Le han dicho?
1: Siempre como área formativa tenemos que estar en el escenario cultural.
0: Ya.
1: Así vamos a estar presentes, igual.
0: Me parece. Hasta la próxima semana, si Dios
1: quiere. Gracias, nos vemos. Gracias por esta oportunidad.
0: Que le vaya bonito.
1: Igual.

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1: 12 horas en punto.
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Muy bien, pues estamos a esta hora con nuestro folclore a través de su Radio Nexo, la del contacto personal. Gracias por estar en la sintonía para todos nuestros amigos que nos escriben y que nos dicen, póngase música de folclore, aquí está, pues.

0: Nuestro folclore presente en el programa en el día de hoy, como es habitual, ¿no? Nos vamos a hacer como un habitué, no solamente en septiembre, sino que durante el año, una cuequita, una tonada ahí en cada media hora. Son las 12 ya con 14 minutos. Recuerda que la última media hora la dedicamos especialmente a un mini especial. Hoy nos va a corresponder escuchar a Manolo Galván, pero eso es después de las 12:30 de la tarde.
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Volverás con el sol, ahí estaba esa canción a esta hora de la tarde ya por acá en su Radio Nexo, la del contacto personal, 12 con 18 minutos. No te olvides que es un feriado irrenunciable 18-19, así que si tiene que comprar, si tiene que, digamos, no quiere salir, no quiere encontrarse con sorpresas, lo puede hacer hoy ya. Por ahí hay negocios de barrio que siempre abren, pero yo no sé si tendrán todo lo que usted necesita. Pero si no, vaya a su barrio ahora y compre para el 18 y 19. Si va a estar en la casa, si no va a salir, obviamente que no. Pero bueno, las fiestas patrias de Chile se celebran oficialmente los días 18 y 19 de septiembre de cada año. Y no hay que olvidar que se conmemora el aniversario de la primera Junta Nacional de Gobierno por allá en 1810, el inicio del proceso de independencia. Y el 19 de septiembre se celebra el Día de las Glorias del Ejército, marcado por la tradicional parada militar en el Parque O'Higgins. Ahora, nosotros ya no le llamamos las fiestas patrias, sino que le decimos el 18. Así se llama popularmente a esta festividad nacional, el 18. Porque todo lo cambiamos y lo hacemos como un lenguaje propio. Así que no se olvide que es irrenunciable.

0: Muy bien, vamos a ir con el último WhatsApp porque luego tenemos el mini especial que habitualmente entregamos en la última media hora de nuestro programa. Mini especial ahí, hoy día nos toca Manolo Galván. A ver.
1: Y el 19 de septiembre.
2: Hola, Polo, ¿qué tal? Buenos días, todavía, porque ya el almuerzo. Ahí usted, muy bueno.
0: Ya, al parecer no estaba saliendo al aire este audio. Lo revisamos y lo sacamos inmediatamente al aire.
3: 19 de septiembre.
2: Hola, Polo, ¿qué tal? Buenos días todavía, porque ya no almuerzo.
0: Buenos días.
2: Hay un tema muy bueno, acampado de los moros con Jorge Yañez, que se llama A ver si agarré confianza. Muy bueno, justo, especialmente para esta fiesta, porque es que lo pueden...
3: A esta festividad nacional.
2: El programa,
3: todo lo cambiamos.
2: Fantástico.
3: Todo lo cambiamos, gracias.
2: Bueno, que tengan un feliz 18, que lo pasen súper bien.
3: Así que,
2: y
3: no se olvide que es...
2: Bienvenido, pues.
0: Muy bien, pues. Ahí vamos entonces a agarrar confianza.

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2: 12 horas, 28 minutos.
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1: En Radio Nexo, nos conectamos con el departamento de prensa del Grupo Libra para quedar informados. Noticias en la hora. De noticias. Tras el rechazo por parte del Servio al proyecto de construcción de una planta procesadora de jibia en la zona de Quintero y Puchuncaví, la Federación de Pescadores de Bahía Narao decidió realizar una toma en la bahía a partir de hoy, anunciando que solicitarán a la Serimi Vivienda y Urbanismo reconsiderar la resolución. En ese sentido, el presidente de la mencionada Federación de Pescadores, que acordó la construcción de la planta junto a la empresa Aguas Pacífico, Hugo Paulite, afirmó que el proyecto busca generar una alternativa productiva para los pescadores de Quintero y Puchuncaví, pero el rechazo se fundamentaría en una disposición del Plan Regulador Metropolitano de Valparaíso que restringe las instalaciones de industrias peligrosas en estas comunas, a pesar de que nosotros estamos categorizados como industria molesta y no peligrosa, y aún así nos rechazan el permiso bajo este argumento. Frente a ello, la organización presentó un recurso de reposición mediante el cual solicita a la autoridad revisar los antecedentes y reconsiderar la medida adoptada. Considerando lo argumentado por Servio, Poblete advirtió que el Plan Bahía 2024, que presentó hace un par de semanas la ministra Jimena Rincón, tampoco se va a poder realizar, aludiendo a distintas iniciativas que a su juicio podrían verse afectadas por las restricciones establecidas por el instrumento de planificación territorial. Santiago. Se dictó prisión preventiva para los cuatro imputados pendientes en el marco de la investigación por secuestro extorsivo, donde funcionarios de la PDI y el ex fiscal Vinko Fodic ya quedaron en la misma cautelar. Con ello, ahora son en total 7 los detenidos que quedan con la máxima medida de investigación. A esto se suma el plazo investigativo entregado el día viernes pasado por el séptimo juzgado de garantía de 150 días. Mañana martes 15 de septiembre será el control de detención y formalización de otros 3 nuevos imputados por esta investigación, liderada por la Fiscalía Supraterritorial en conjunto con la PDI, llegando a 10 el total de imputados en esta causa. Las víctimas de los secuestros eran miembros del Clan Chen, brazo de la mafia china que operaba en Iquique y estafó a ciudadanos estadounidenses desde el territorio chileno. Es todo de noticias, muchas gracias. Fue el departamento de prensa del Grupo Libra para quedar informados en Radio Nexo. 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

Muy bien, son las 12:36, como es habitual en esta última segundo o minutos, en realidad minutos, siempre entregamos un especial a solicitud de nuestros auditores. Hoy nos corresponde saludar y escuchar a Manolo Galván. Bienvenidos a nuestro mini especial de Nexo.

0: Estamos preparando la mañana en la última parte ya de nuestra programación en esta edición de día martes. 15 de septiembre del 2026, 12:44, totalmente en vivo, con este mini especial. Hoy le corresponde a Manolo Galván. Ya viene Antena 2.
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Dicen que la gente mayor sobra en todos los sitios. Mi abuelo ya sabía esto hace mucho tiempo. Por eso, un día hizo su maleta y se marchó. Quizás para no estorbar.

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1: 12 horas, 59 minutos.
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9: Fueron sepultadas este fin de semana las siguientes personas: Agustina Rosa Mundaca Iturrieta, que en paz descanse, Cementerio Municipal El Mayaca, Quillota; Francisca Delmira Valenzuela Pavés, que en paz descanse, Cementerio Parque Quillota, sector Rautén. Hoy comunicamos el sensible fallecimiento del señor Francisco II Manso Murúa, que en paz descanse. Hoy lunes a las 10:30 horas se ofició una misa por su eterno descanso en la parroquia San Martín de Tours, Quillota. Posteriormente será sepultado en el Cementerio Municipal El Mayaca. Se comunica el sensible fallecimiento del señor Manuel Raimundo Cabrera Cabrera, que en paz descanse. Hoy lunes a las 11 horas se ofició una misa por su eterno descanso en la capilla La Febre, Ocoa y Juelas. Posteriormente será sepultado en el cementerio Parque Intercomunal de la Aconcagua, Nogales. Se comunica el sensible fallecimiento de la señora Sara del Carmen Cruzat Matthews, que en paz descanse. Está siendo velada en pasaje El Cóndor, Pasela 3B, La Palma, Quillota. Hoy lunes a las 13 horas se oficiará una misa por su eterno descanso en la parroquia San Martín de Tours.

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1: Buenas tardes, bienvenidos. Bienvenidos a esta nueva edición de Antena 2 en este día ya 15 de septiembre. Un cordial saludo, por supuesto, para cada uno de ustedes. Muchas gracias por permitirnos llegar hasta su hogar para que analicemos, para que hablemos temas locales, temas que tienen relación directa con nuestra ciudad de Quillota. Ese es el objetivo de este programa, siempre estar difundiendo lo que pasa en Quillota, porque creo que es interesante saber realmente lo que pasa en Quillota. No dejarnos llevar a veces por otras personas. Nosotros, por supuesto, a nuestro estilo, lo comentamos, lo analizamos. Usted simplemente nos puede llamar marcando nuestras líneas telefónicas, 988-23-1587, y también tenemos el 956-49-7777, línea habilitada, línea esperando su contacto, para que usted nos pueda llamar, usted pueda ser parte de esta conversación que tenemos cada día, le recuerdo. El 988-23-1587 y el 962-49-7777, línea disponible, para que usted nos pueda marcar, para que usted pueda llamar y pueda dando a conocer alguna opinión o sugiriendo algún tema. Esa es la idea, siempre vamos a estar escuchándolo, siempre vamos a estar dispuestos a poder complacer sus opiniones. Saludos a nuestros buenos amigos, a nuestros almacenes solidarios que cada tarde están muy pendientes con nosotros, ya, para poder comentar. Tengo hasta ahora un contacto telefónico, vamos a ver quién es. ¿Aló? Bien, mi estimado, lo saco al aire al tiro, ya. Voy a sacar a este amigo que quiere comentarnos alguna opinión sobre algunas cositas o nos quiere comentar algo. Vamos a sacarlo de inmediato. Aló, buenas tardes.
2: Hola, don Enrique, ¿cómo está? Usted habla con el Rorro de acá de La Palma.
1: Sí, aquí lo estoy viendo. Cuénteme.
2: Quería un evento que vamos a tener para el 18 de septiembre aquí en la Media Luna en Las Pataguas.
1: ¿Ya? Ah, menos mal que se acordó de llamarme, oiga.
2: Sí, don Enrique, una cosa y otra, siempre me le pasaba la hora, mañana lo llamo, se me había olvidado.
1: Ya, pero lo importante es que ya nos está llamando para que nos dé a conocer detalles, yo lo anoto y lo sigo pasando dentro de estos días.
2: Yo escucho, ¿sabe qué? El retorno lo escucho, su hermano, no escuché nada.
1: Lo que pasa es que usted tiene que escucharme por la radio, no por el teléfono. Porque yo el teléfono lo ingreso a la mesa de control y de ahí sale al aire.
2: Ya, lo voy a volver a llamar.
1: Ya, me vuelvo a llamar, ¿ya? Listo, vamos a colgar ahí. Nos va a llamar enseguida nuestro amigo el Rorro, para darnos opinión respecto a las actividades que se están realizando en el sector de La Palma. Eso es bueno, que la gente nos llame y nos pueda dar su opinión sobre algunos eventos que se están realizando en diversos sectores de Quillota. Saludos nuevamente a nuestros buenos amigos, a nuestros almacenes solidarios, a los chicos de Quillota 360, llámenlo al más 569-52-28-64-66. 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

0: 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Un saludo muy especial para cada uno de ellos. Pero bien, vamos a continuar con los temas mientras esperamos el llamado de nuestro amigo. Esperamos el llamado de nuestro amigo para que podamos conversar, para poder saber un poco respecto a estas actividades que se van a realizar en el sector de Las Pataguas, en nuestra ciudad de Quillota, en el sector de La Palma. Hoy tengo invitada a Karen Madrid, pero a veces las circunstancias nos ponen algún inconveniente, hubo un problema personal, por lo tanto no puede estar con nosotros. Espero que esté todo bien, Karen, pero un abrazo y todo tranquila. Después vamos a seguir conversando mucho este tema, pero desde ya tengo línea abierta para que usted se pueda comunicar, para que usted nos llame y pueda darnos alguna opinión sobre esto que estamos comentando hoy respecto a lo que son estas fiestas, cómo las vamos a vivir, cómo lo vamos a pasar. Lo importante es poder pasar las fiestas en familia, poder disfrutar. Hay varios eventos que se están haciendo en Quillota, varias actividades que están en el Parque Aconcagua, por ejemplo. Acá estoy viendo, está la fiesta de criolla, que es día 18 y 19, fiesta con artistas invitados, emprendimiento, cocinas, rincón infantil, sector de fotografías, juegos criollos y mucho más. Este día 18 y 19, desde las 10 de la mañana, es la fiesta en el Parque Aconcagua, entrada totalmente liberada, especial para ir a comerse un pedacito de carne ahí con la familia y pasar un momento bastante agradable. También este día 18 de septiembre, en el Parque Aconcagua, se va a realizar una competencia de volantines. Premio para volantín con el diseño más creativo sobre fiestas patrias. Esto es el día 18 de septiembre, desde las 15 horas, en el Parque Aconcagua, en nuestra ciudad. Tu volantín debe elevarse por lo mínimo 15 segundos. Acá tengo otra actividad más que se está realizando con motivo de estas fiestas de patria que ya estamos iniciando. Tengo esta. La Plaza de los Ceibos va a estar funcionando desde martes, miércoles, esta actividad que se llama Fiestas Patrias en los Ceibos. Talento, emprendedores, van a haber varios emprendedores que van a estar exponiendo en la plaza del sector de los Ceibos, y que desde ya invitamos a todos a poder asistir y pasar un gran momento en esta actividad que se va a realizar en la Plaza de los Ceibos, también en nuestra comuna de Quillota. Hay varias actividades que se van a hacer acá en Quillota, varias actividades. Lo importante es que usted pueda participar, que usted pueda llamarnos, pueda decir, ¿sabe qué? En mi sector se va a hacer esta y otra actividad. Esa es la idea, esa es nuestra intención, esa es nuestra finalidad. Pero antes de ir con los temas, quiero hablar de un tema muy especial que yo íbamos a tocar con Karen. Es el tema de los adultos mayores. Un tema muy especial que lo he tocado en varias oportunidades en este programa, pero siempre es bueno poder ir comentando más aún. Que vienen estas fiestas, tener cuidado con los adultos mayores. Tener cuidado porque muchos tenemos adultos mayores en nuestra casa que dependen de nosotros. Y tenemos que entregarle amor, tenemos que entregarle cariño, tenemos que entregarle cuidado. siempre debemos estar preocupados nosotros por nuestros adultos mayores, siempre, porque creo que es lo más importante entregarles amor, entregarles cariño, entregarles mucha alegría a ellos. Ellos vuelven a ser niños, lo he dicho siempre, vuelven a ser niños y nosotros, ¿por qué vamos a estar renegando contra ellos? Ellos vuelven a ser niños. Todos volvemos en un momento de nuestra vida a volver a ser niños. Ya hay que seguir entregándoles amor, cariño, mucha preocupación. No dejemos en estas fiestas a los adultos solos. No los dejemos abandonados. Si vamos a salir, ¿qué cuesta llevarlo? No cuesta nada llevar a ese adulto mayor para poder compartir con nosotros, para poder estar con nosotros, para poder nosotros mismos poder estar más tranquilos que este adulto está con nosotros. Tenemos que cuidarlos. Espero que pronto poder tener noticias de esta pulsera que se están viendo la posibilidad de poder integrarle a muchos adultos mayores. Y respetemos a los adultos mayores, porque hay mucha gente que a veces abusa de ellos, tratan de engañarlos, por diversos motivos, que ellos traten de tener a alguien de su familia para poder decirle y esto pasa, lo que he dicho siempre, por ejemplo, no contestemos el teléfono, no estemos abriendo la puerta a cualquier persona, no dejemos entrar a aquella persona que aparezca en nuestra casa. Y también, si usted tiene adulto mayor en su casa, tenga cuidado, tenga mucho cuidado, porque no solamente cuidado a quién puede entrar, sino lo que él pueda hacer en su casa. Porque no sabemos cómo va a reaccionar ante un momento. No sabemos cómo va a comportarse ante una situación complicada. Los adultos mayores necesitan mucho cuidado, mucho respeto, mucho amor, mucha preocupación. Lo más importante para ellos es el amor, es el cariño, es el apoyo y es la comprensión que le puede dar la otra persona que lo está cuidando. Porque ¿qué es lo que pasa? Que a veces los adultos mayores te preguntan una, dos o tres veces la misma situación, el mismo problema. Y una vez ya papá le dice, no, si de esta forma. Papá, si ya te explico. Pero papá, si cuántas veces te he explicado yo lo mismo, ¿cómo no te vas a acordar? Yo le digo a esa persona que retroceda el tiempo. Y cuando él era niño, ¿cuántas veces hizo la misma pregunta? ¿Cuántas veces los hijos no se orinaron cuando nosotros los llevamos el hombro? ¿Por qué? ¿Por qué vamos a tener vergüenza? Son cosas que pasan en la vida. A todos nos ha pasado de que a veces llegamos a nuestro hijo, a nuestra hija, al hombro, y se nos orinan. Y a veces cuando el papá, no, con esta edad ya de 90, 95 años, no sabe contener su cuerpo, y nosotros a veces nos enojamos, a veces la persona que lo está cuidando se enoja, pero ¿cómo no avisas, cómo no vas a tiempo? Tenemos que cuidar a nuestros adultos mayores. Tenemos que entregarle amor, tenemos que entregarle cariño, tenemos que entregarle mucho afecto, que es lo que realmente ellos necesitan. Entreguemos amor, entreguemos cariño, entreguemos afecto. Creo que la medicina del amor es la mejor medicina para poder mejorarlos a ellos, para entregarles cariño, entregarles afecto, cosa que ellos se sientan amados, se sientan respetados, se sientan queridos y se sientan tomados en cuenta. Darles cierta responsabilidad, lo he dicho y lo mantengo siempre. Darles ciertas responsabilidades de acuerdo a su edad. Porque usted no me va a decir después, no, que el caballero de la radio estaba hablando que a los adultos mayores hay que darle responsabilidades, por lo tanto lo mandé a comprar con el hijo menor. Esa no es una responsabilidad para un adulto mayor. Darle responsabilidades como, por ejemplo, preocuparse de que la casa esté en todas las luces apagadas. Y estamos economizando también. Como, por ejemplo, que las llaves permanezcan en un solo lugar. Ese tipo de responsabilidad es un adulto mayor. Y darle amor, darle cariño. Yo soy un fiel defensor de los adultos mayores. Uno nunca sabe lo que va a suceder el día de mañana. Porque quizás nuestros hijos nos pueden dejar a un lado. ¿Por qué razón? Porque a veces la leyenda prohíbe de que el marido vaya a ver a su papá. O viceversa. Tenemos que aprender a cuidarnos. Tenemos que cuidar a nuestros adultos mayores. Son el tesoro más maravilloso que tenemos todos nosotros. ¿Por qué le comento todo esto? Porque en fiesta vamos a ir a algún lugar, va a ir el tata, va a ir y quizás se va a sentir un poco incómodo. pero tenemos que estar con él. No podemos dejarlo solo en la casa porque uno nunca sabe cómo va a reaccionar él ante alguna situación de emergencia o ante alguna situación de peligro. Esos son los temas que a mí me interesan, esos son los temas que a mí me preocupan y espero que en estas fiestas todos estemos bien, que en estas fiestas que ya se inician dentro de algunas horas más, todos estén en perfectas condiciones. Todos tenemos que cuidarnos, todos tenemos que apoyarnos, todos tenemos que preocuparnos con los propios vecinos. ¿En cuántas poblaciones, en cuántas villas, en cuántos barrios no hay adultos mayores que están solos? ¿Usted sabe, por ejemplo, que en su población tiene que haber algún adulto mayor? Claro que lo hay. ¿No hemos preocupado de él? No. No quiero que ocurra lo que pasó, que ha pasado en varias ocasiones, que alguien ya se ha ido y ahí queda su cuerpo. Y ningún vecino se da cuenta si nosotros tenemos un adulto mayor en nuestro barrio. Si ya 2 días no lo vemos, pues bien, empecemos a preocuparnos de él. Empecemos a tratar de averiguar qué pasa, vamos, golpeamos. Si nadie nos contesta, pues bien, avisemos a Carabineros. Avisemos a Carabineros a las instituciones correspondientes para que ellos puedan ingresar. Eso es preocupación por los adultos mayores. Eso es amor, eso es demostrar el cuidado que tenemos. Y todo esto es parte de esa medicina que yo siempre digo, de esa medicina que es la medicina del amor, que todos la tenemos. Pero lo que pasa es que a veces estamos viviendo en un mundo tan yoísta, tan personalista, tan yo-yo, que no nos damos cuenta que nosotros también tenemos esa medicina, también podemos entregar un poco de afecto, un poco de amor, un poco de cariño. Por ejemplo, yo les pregunto a ustedes, a quienes están tomando totalmente sano, ¿han ido algún día a ver los internos de la casa acogida? El otro día conversamos con la gente de la casa acogida en este mismo programa. Lo felices que ellos se sienten cuando alguien los va a ver. Lo felices que ellos se sienten los días que ellos juegan al bingo. Cosas tan simples como esa. Ir a verlos y poder conversar con ellos. Porque del momento que estamos conversando con ellos, estamos entregando un poco de amor y también estamos permitiendo que sus neuronas se reactiven. Que se empiecen a acordar. Ellos son una Biblia de conocimiento, una Biblia de sabiduría. ¿Quién es la persona que sabe toda la información de la familia? Es el abuelo. Si yo quisiera saber algo de mis antepasados, voy donde mi abuela y le pregunto, voy donde mi abuelo. Yo les comento, por ejemplo, cuando yo estaba más joven, hace poquitito nomás, me iba a San Felipe porque sabía, con mi abuela me ponía al tanto todo, cómo era mi familia antes. Abuela, ¿cómo era mi papá? Abuela, ¿cómo era mi mamá? Abuela, ¿cómo era esto y esto otro? Y la abuela me contaba. Así son los abuelos. Por eso les digo que los abuelos son un libro de conocimiento, un libro de sabiduría, un libro de que siempre van a estar entregándonos la información que nosotros queremos de nuestras familias. Son la verdadera enciclopedia familiar, son los abuelos. Tenemos que cuidarnos. Quizás usted va a estar pensando, no tiene nada que ver con las fiestas patrias. Claro que no tiene nada que ver este tema. Pero es un tema que hay que conversarlo, es un tema que hay que ponerlo en nuestra mesa de conversación. ¿Por qué le digo? Porque vienen días de fiesta donde a veces vamos a salir. ¿Qué pasa con el abuelo? ¿Qué pasa con el tata que vive en nuestra casa? ¿Lo vamos a dejar solo, abandonado en la casa? No, señores. Él tiene que ir y disfrutar con nosotros. Tiene que ir y pasar un momento agradable con nosotros. Esa es nuestra intención, esa es nuestra felicidad. Por eso es que yo le estoy comentando esto. Si alguien tiene alguna opinión, si alguien quiere hacer algún comentario, que me llame, que se pueda comunicar con nosotros, porque creo que es importante hablar esto. Creo que es importante comentar estas cosas. Creo que es importante hablar de los adultos mayores. Ve acá un amigo, me dice Enrique, yo estoy con mi mamá. Qué bonito eso, que lo estén cuidando, que la cuides, que la ames, que la protejas y pueda hablar, puedas conversar con ella. Eso es lo bonito. Eso es lo que yo tengo en línea abierta, que se puedan comunicar con nosotros. Línea abierta, pues usted nos pueda llamar. Línea abierta, pues usted pueda darnos alguna opinión sobre estos temas que estamos comentando en el día de hoy. Línea disponible el 9 88 23 15 87 9 88-23-15-87. Línea habilitada también tengo el más 569-62-49-7777. ¿Qué es el teléfono de la radio? Más 569-62-49-7777. Es el teléfono de la radio, usted se puede comunicar para que usted nos llame, porque también pueda dar su opinión sobre muchos temas. Estamos hablando un poco de esto, del cuidado que tenemos con los adultos mayores, el cariño que tenemos que darle en estas fiestas, del amor. ¿Por qué razón? Usted me dice, claro, que el abuelo trata, no sabe, pero en algún momento del día, algún momento, las neuronas vuelven a trabajar y se va a dar cuenta que estamos en fiestas patrias. Y se va a recordar de cómo eran esos juegos antiguamente, cuando uno se juntaba en la calle, en la población, en el barrio donde uno vivía, jugaba con los amigos, la chincana, el palo encebado, la pelota. Jugábamos. Todos jugábamos en el barrio a esas cosas. Ahora no. Ahora no se puede. Pero antes sí. Era más bonita nuestra infancia. Era más linda cuando nos juntábamos a jugar a la bolita, a la pelota, a todos aquellos juegos típicos chilenos, el emboque. ¿Quién no jugó en un emboque alguna vez? Y todo eso lo hacíamos en el barrio. Eran otros años, otra infancia, otros momentos más sanos. Pero hay que vivir la vida y tenemos que seguir luchando, tenemos que seguir cuidándonos nosotros mismos también. Así que un cariñoso saludo para todos quienes están en nuestra sintonía. Gracias por permitirnos llegar hasta ahora para que hablemos de estos temas locales. Me gustaría tener algún contacto con algún amigo auditor para que nos cuente qué va a hacer en estas fiestas patrias, de qué forma lo va a disfrutar, dónde lo va a pasar. 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También el Hugo, estoy en deuda, el Hugo está en deuda conmigo, no me ha llamado. 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Ves que ahí tenemos algunos datitos que hemos recabado, algunos datitos que hemos ido conociendo. Espero que mi amigo Loro o la Lola me pueda llamar enseguida para que me den más detalles respecto a lo que ellos están haciendo en el sector de las Pataguas. Yo lo que tengo que hacer ahora es separarnos, vamos a ir a una pequeña pausa y ya volvemos.
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2: 13 horas, 28 minutos.
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1: 13 horas, 58 minutos.
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1: 14 horas, 29 minutos.
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0: de canciones, recuerdos y emociones, llegamos al final de este viaje musical. 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
2: 14 horas, 59 minutos. 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

Amigos y amigas de la sintonía, tengan todos ustedes un atento y cordial saludo. En este día martes cabalístico, le damos la bienvenida a la Tribuna del Conocimiento a todos los radioescuchas en la Quinta Región. Un saludo muy cordial para toda la gente de Valparaíso, de Viña del Mar, para toda mi gente que nos escucha a diario de Quilpué, de Olmué, de todo el Estero Marga Marga, Villa Alemana, Quilpué, a toda la gente que nos ha escrito WhatsApp de Calera, de La Cruz. Un saludo muy cordial para todas las personas del Melón, para toda mi gente de Nogales, de Hijuelas, a toda la gente de Quillota, toda la gente de Calera. Un saludo muy cordial para todos los radioescuchas de la Quinta Región. Estamos en este día martes cabalístico levantándole el ánimo a aquellas personas que lo han dado todo por perdido, acompañando a aquellas personas que se sienten solas, iluminando a aquellas personas que están con un barco a la deriva, que se sienten perdidas, que no saben qué hacer. Somos de compañía para muchas personas que en estos momentos se encuentran solas, que no les gusta la soledad pero viven solos. Es increíble la cantidad de personas que se sienten acompañados por nosotros, los componentes del Rincón Naturista de la Hoja Verde. Por eso en este día martes le damos la bienvenida y toda la buena vibra a todos los hermanitos que nos escuchan a diario, a todas las personas que les hemos logrado cambiar el chip, porque eso es lo que queremos nosotros, que expanda su mente, que piense más allá, que no se eche a morir por cualquier cosa, que disfrute de la vida, disfrute de su esposo, disfrute de su esposa, de su padre, de su madre, que los tiene vivos, aproveche.

0: Hoy día estamos, mañana no estamos, hermanito del alma, sensibilice su mente, hermanito, hermanita que me escucha a diario. Por eso yo le doy oportunidad para que vaya una consulta personal a nuestro centro de consultoría. Usted sabe que yo no puedo obligar absolutamente a nadie, solamente le digo que si usted tiene fe en Dios, tiene fe en el Espíritu de Luz y confianza en este humilde servidor, acuérdese que la vida le va a cambiar. Por eso en este día martes, estamos con toda la energía, día especial para que usted encienda una velita. ¿A qué hora, hermanito Láscar? A cualquier hora. Lo importante es que usted esté solo o esté sola para que usted se pueda conectar con esta frecuencia hacia la divinidad que usted le está pidiendo y tiene que sensibilizarse, porque si se le pone la piel de gallina, se le paran los pelos, es porque está llegando usted a la comunicación espiritual con el otro plano. Por eso vamos a empezar a responder algunos sueños, el significado de los sueños. Vamos a responder la Esmeralda de Limache que nos mandó un WhatsApp. Y dice la hermanita que se puso a regar el jardín y tiraba la manguera y tiraba y no dejaba, era una manguera muy larga. ¿Qué significa este sueño, hermanito Láscar? Dice que nos escucha todos los días, a diario. Dice ella que nosotros atendimos una tía hace 15 años atrás. Dice que la tía, desde que vino a visitarnos, le cambió la vida completamente. Dice que la tía ahora está en otro país viviendo y nos alegramos, querida Esmeralda Limache, que ella vino con fe, hermanita, y así nosotros lo podemos guiar y el espíritu la va a ayudar. A Esmeralda de Limache dice que este sueño que nos comenta, que déjeme decirle, hermanita, que tiene un significado. Por su conexión con el elemento agua, se relacionan con el mundo de las emociones. Soñar con mangueras. Las mangueras tienen la propiedad de concentrar la salida del agua en una boca pequeña, por la que ésta sale con mucha fuerza. Por esta razón señala una tendencia a reprimir las emociones durante mucho tiempo para después soltarlas en un estallido. Mire lo que le dice el libro Sabiduría de 1869 a nuestra querida amiga Esmeralda de Limache. Hermanita, por algo soñó con esta manguera tan larga, porque usted es una persona que dice el libro que reprime sus emociones durante mucho tiempo. Y hay muchas personas así, querida Esmeralda Limache, que se aguantan, y después sale el chorro, pero como un estallido gigante, hermanita. Y eso a la larga hace mal, porque se sigue usted cargando de malas vibraciones. Mi mamá decía, mejor ponerse las coloradas de una vez que estar aguantando eso por mucho tiempo, porque la gente vive atormentada. Por eso yo le doy la oportunidad para que vaya a una consulta personal, porque hay personas que necesitan desahogarse, botar todo eso negativo o toda esa cosa que se imaginó, porque las personas se adelantan. Hay personas que piensan una cosa y están equivocados, pero esa persona está segura que tiene la razón. Por eso el ser pensante piensa más allá. Cuando yo pienso algo, dudo hasta lo que pienso, porque puedo estar equivocado. Por eso a veces me da cuando hay personas que se creen el dueño de la verdad. Y verdaderamente, querida Esmeralda de Limache, me dice clarito el sueño de cómo es usted. Una persona noble, una persona buena, que a veces por llevar la fiesta en paz se queda callada, aguanta. A lo mejor usted no tuvo la culpa de algo que pasó, pero le echan la culpa, y usted para llevar la fiesta en paz se echa la culpa, y así va aumentando, hermanita, y después se le ataca el sistema nervioso y se llena de mala energía. Así que le vamos a hacer la cita para orientarla a Esmeralda de Limache. Te respondió Láscar, de Rincón Naturista de la Hoja Verde.
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0: Ya saben, en este día martes seguimos con este su programa. Tengan lápiz y papel en la mano, porque voy a estar dándole la única dirección donde estamos ahora, en la quinta región, en nuestra casa matriz. Y voy a estar dando el número telefónico para que usted nos llame directamente para separar la hora, si quiere la carta astral, ya, o si quiere participar en la revelación de los sueños o en casos de la vida real, nos puede mandar un WhatsApp ingresando

0: usando el mismo número que yo les voy a dar. ¿Listo? Vamos a responderle entonces a Estefano de Pococchay, que se atrevió a mandarnos un WhatsApp y dice el hermanito que se miraba las manos y las manos las tenía muy grandes, pero decía en el sueño, en el WhatsApp que nos envió, dice hermanito Láscar, me veía las dos manos y las manos las tenía muy grandes pero formaditas, y yo me miraba las manos, las contemplaba, me dice, y ahí él despertó y le llamó la atención, nos mandó este WhatsApp. Si tiene algún significado, claro que tiene un significado, hermanito Estefano de Pococchay. Yo se lo voy a decir, las personas que manden el sueño también pueden enviar su fecha de nacimiento para echar una miradita más allá. Soñar con manos. Miren lo que dice el libro de sabiduría de 1869, querido Estefano de Pococchay. Las manos son nuestras principales herramientas, ya que son la parte del cuerpo más empleada para realizar todo tipo de obras. Por ello simbolizan la capacidad de acción. La derecha corresponde al hemisferio izquierdo, también llamado masculino. Se encarga de las funciones lógica y consciente. La mano izquierda es al hemisferio derecho o femenino, vinculado al arte y a la irracionalidad. Si vemos en el sueño manos grandes, fuertes y bien formadas, estas indican ascensos en el trabajo. Si son pequeñas y débiles las manos en el sueño, por el contrario, señalan que no tenemos la seguridad suficiente para asumir responsabilidades y que por ello veremos frenado nuestro desarrollo profesional. Si las manos en el sueño tienen callos, indica que tendemos a ensalzar más nuestra capacidad de esfuerzo que los talentos naturales con los que contamos. Dar la mano es indicio de amistad, de confianza incipiente. O sea que si usted sueña que le da la mano a otra persona, es indicio de amistad, de confianza incipiente. Pero a usted le corresponde lo primero, porque dice el libro de sabiduría, querido Estefano de Pococchay, si vemos en el sueño manos grandes, fuertes y bien formadas, estas indican ascenso en el trabajo. Mire lo que le está diciendo. Como envió su fecha de nacimiento, hermanito, yo le digo de una vez que lo que yo visualicé efectivamente coincide con lo de su sueño. Y yo pienso, hermanito, que próximamente lo van a ascender, lo van a cambiar de puesto y le van a subir el sueldo. Es un sueño de buen augurio, hermanito Estefano de Pococchay. De todas maneras, le vamos a hacer la cita, querido Estefano, porque ahí visualicé también en las aguas, cuando prendí el cirio, cuando le hice el estudio, visualicé, hermanito, que hay un problema que a usted le está quejando, que es en el plano sentimental. Ya no le voy a dar más características, hermanito, sí le voy a hacer la cita para que nos visite lo antes posible, hoy día martes, mañana miércoles, si es posible esta semanita, querido Estefano de Pococchay, porque tú al final dice que quiere que no lo ayudemos, y hay un refrán que dice ayúdate que yo te ayudaré. Si usted no se ayuda y no viene, ¿cómo lo vamos a ayudar? Pero si mandó el WhatsApp es porque quiere que lo ayudemos, querido Estefano de Pococchay. Nuestro querido amigo Estefano de Pococchay, te respondió Láscar de Rincón Naturista de la Hoja Verde.
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0: Seguimos con este subprograma en este día martes cabalístico, día de secreto, día energetizador, día de misterio. En este día martes, Fabiana de Quilpué, es el último WhatsApp que voy a responder porque el tiempo en radio es súper rápido. Entonces, solamente voy a leer tres revelaciones de sueño al día. Fabiana de Quilpué también nos mandó un WhatsApp. Dice, hermanito Láscar, era un día donde había mucho sol, salimos con mi familia y llegábamos a una plaza donde había mucha gente. Yo me metí por entre medio de la gente y vi a una persona con unas marionetas. La gente se reía, pero yo sentí angustia, sentí como una tristeza. ¿Qué significa este sueño, hermanito Láscar? Me despido atentamente de usted, como Fabiana de Quilpué. Bueno, nuestra querida amiga Fabiana de Quipue, ponga mucha atención y todos los radioescuchas pongan atención, por eso yo les digo, ustedes pueden ir anotando también la respuesta de los sueños. Si se sueña con guagua, anote qué significa soñar con guagua. Si se sueña con maremoto, ahí anote qué significa soñar con maremoto. Si sueña que se le caen los dientes, que son sueños comunes, anote ahí qué significa para que cuando usted tenga ese sueño, usted mismo lo busque en su cuadernito, en su librito. Fabiana de Quilpué, mire lo que dice el libro de sabiduría de 1869. Los muñecos accionados por otras personas simbolizan a quienes se dejan dominar fácilmente. Si somos nosotros quienes lo manejamos, la marioneta en el sueño, es señal de que tenemos a una persona bajo nuestro control, aún sin quererlo. Esta situación en el fondo nos produce un profundo sentimiento de soledad y ansiamos que nuestra marioneta se revele. Cuando usted domina a una persona, pero usted sin quererlo, ¿ya? En el subconsciente le dice clarito lo que está diciendo acá el libro de sabiduría. Si somos nosotros quienes manejamos la marioneta, es señal de que tenemos a una persona bajo nuestro control, aún sin quererlo. Esta situación en el fondo nos produce un profundo sentimiento de soledad y ansiamos que nuestra marioneta se revele. Si los controla otra persona, si usted, como lo vio en el sueño, que usted se metía por entre medio de la gente y veía un hombre con marionetas, que todos se reían, pero usted le daba como una tristeza, como una angustia. Dice aquí clarito el libro de sabiduría de 1869. Si los controla otra persona, las marionetas en el sueño, en cambio, es a nosotros a quienes alguien domina, en cuyo caso debemos tener en cuenta los sentimientos que esta situación nos suscita. Si son angustiosos como usted, porque sintió angustia en el sueño, es señal de que no sabemos cómo liberarnos. Si son de alegría o serenidad, indica que en cualquier momento podemos invertir la situación, que en el fondo por comodidad permitimos que sea la otra persona quien lleve la rienda, aunque nunca perdemos de vista nuestro propio criterio. Algo parecido le pasa a lo que le pasó a la persona que soñó que estaba regando, que soñó con mangueras. ¿Ya? Así que, hermanita Fabiana de Quilpué, que mandó este WhatsApp, le dice clarito el libro de sabiduría, hermanita, dice, si lo que controla las marionetas es otra persona en el sueño, es a nosotros a quienes alguien domina, en cuyo caso debemos tener en cuenta los sentimientos que esta situación nos suscita. Si en el sueño siente angustia, es señal de que no sabemos cómo liberarnos. Y ahí sí que yo me le fui en la sesión con el espíritu de luz de José Gutiérrez. Traté de ver más allá y visualicé, hermanita, que usted considera mucho a una persona, a una mujer, que se hace llamar amiga suya, que ella no se la despega en ningún momento, que le llega con puros problemas, con puras cosas para angustiarla y dominarla. Ella anda preocupada de cómo se viste, de cómo se pinta, y cuando le dice, oye, esa polera no te queda bien, es porque te queda bien. Ya, ojo con esta persona, no te voy a decir el nombre, te lo voy a decir, pero por lo que te estoy diciendo, más o menos te vas a dar cuenta de qué persona es. Tenga cuidado, porque así como usted, querida Fabiana de Quipué, hay muchas personas que están sometidas por amistades. Y yo lo dije el otro día, ni una pareja te puede someter, ni una amistad te puede someter. Porque amar no es someter. Querer en una amistad un amigo verdadero no es someter. Ojo con eso. Si usted ve que una persona los quiere someter, no es su amigo. Si ve una persona que se dice llamar amigo y siempre le está pidiendo plata prestada, tenga cuidado. Porque el amigo siente vergüenza de tanta consideración que te tiene, de tanto cariño, que es incapaz de molestarte. Molestará a otras personas, pero no al amigo, porque el amigo no te gasta, ni tu pareja te gasta, porque si te ama, te cuida, y tu amigo es igual. 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Nosotros le vamos a enseñar tranquilamente, en armonía para todo el mundo, sin hacerle daño a nadie, cómo lo tiene que hacer para que se aleje, porque esta no es amiga. Esta mujer es una mujer envidiosa y que le está robando la energía, y usted no se da ni cuenta, y anda, como se dice en buen chileno, a pilas de ella. Así que nuestra querida amiga Fabiana de Quilpué te respondió, Láscar, de Rincón Naturista de la Hoja Verde.
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0: Es así, usted también puede participar de este su programa mandándonos un WhatsApp. Invente un nombre, pero su fecha de nacimiento tiene que ser la exacta. Si quiere la revelación de los sueños, si quiere la carta astral, también diga, hermanito, quiero la carta astral, mi fecha de nacimiento es tanto, y me llamo Rodolfo, me llamo Enriqueta. Invente un nombre, su fecha de nacimiento tiene que ser la exacta. 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Al mismo, pero anteponiendo el más 56. O sea, sería más 56 332-35-1307. ¿Qué le parece? Los voy a invitar en estos momentos a escuchar a uno de los miles de testimonios de estos 30 y tantos años, ya 26 años en la quinta región, pero más de 33 años de trayectoria en diferentes países. Vamos a escuchar algunos testimonios de agradecimiento.

0: Bueno, nos encontramos en estos momentos con una persona que se acercó, ya que fue atendida durante 3 meses aproximadamente. Se acercó porque él dijo: hermanito, yo soy incrédulo en estas cosas, pero todo lo que usted me ha dicho es verdadero. Y si yo me siento bien, yo le prometo mi testimonio y él está acá aquí conmigo. ¿Cuál es su nombre?
1: Manito Lasca, mi nombre es Michael González. Bueno, yo me dedico al arte, en lo artístico. Y claro, hace un tiempo atrás igual hubo un momento que igual estuve como bien bajoneado y sentía que no me salían las cosas. Y fueron esos momentos donde uno dice que tocó fondo.
0: ¿Hace cuánto tiempo que está en el ambiente artístico, Michael?
1: Hermano Lasca, como unos 15 años más o menos.
0: 15 años, pero sí. La gente no te conoce por Michael.
1: No, pues como por Dutch, pues tú cachai, yo he estado en los reality de Perla, Chicangri, Los Perla. Tuvimos un par de programas, hacemos música de siempre, reggaetón.
0: Tú te estabas saliendo a pedir de boca, estaba.
1: Pero en un momento, como todas las personas, hermano, tenemos nuestro bajón y sentimos que nada nos sale, que hay gente que nos roba energía, que pienso, decreto cosas y no resultan.
0: Y en el ambiente artístico hay mucha envidia.
1: También, pues de todo, mucho ego también, hermano, y en ese momento. También me empezaron a pasar cosas raras como en mi cuerpo, así como que me sentía más pesado, como con una energía que me tiraba, así como a no tener tanto ánimo.
0: Siento que usted joven se sentía a veces
1: sí,
0: como
1: un anciano. Sí, pues yo decía, no, esto debe ser raro, no sé, y conversando con una tía que es de Quilpueda, y ella me lo recomendó a usted, pues yo le decía, tía, pero como que no creo mucho en esas cosas, la verdad. Y me decía, hijo, igual pruebe, el hermanito Lasca igual tiene buenos testimonios, hay personas que cuentan su verdad y ha sanado a varias personas, y hay que creer, pues solamente hay que creer tú y todo saldrá bien también, hay que tener fe y hacer todo bien al pie de la letra, me decía.
0: Bueno, y usted vino, vio con sus propios ojos lo que yo le retiré, porque todo eso que usted sentía, incluso usted me dijo que había noches que sentía que le presionaba en el pecho.
1: Que presionaba en el pecho, así como, no sé, una especie de parálisis del sueño, pero era como un nivel, no sé cómo poder decirlo, así como medio maligno, porque igual se sentía distinto.
0: Y después que se le hicieron las sesiones de sanación, Michael, ¿qué sintió en su cuerpo?
1: Bueno, luego de seguir al pie de la letra lo que me decía el hermano Lasca, empecé a sentirme mejor, más motivado. Ya se me empezaron a pasar las dolencias en las noches, a veces me pasaban, no sé, cosas los martes. Eran raros, no sé, eran como raros los días, pero desde el momento que seguí al pie de la letra todo y vi cuando usted me sacó todo eso, ya me sentí liberado, así, la verdad.
0: Ahora tienes ganas de salir adelante, de progresar y de cumplir tus sueños.
1: Así mismo, porque era raro, porque uno piensa que yo siempre he sentido que tengo esa convicción de que puedo lograr mis sueños, pero en ese momento, antes de conocerte, me sentía que algo me empujaba a no hacerlo. Después de que tú me liberaste y que seguí al pie de la letra todo, y lo vi con mis propios ojos claramente y desde ahí que creo en mí, creo en la energía, creo en ti, hermanito Lasca, creo que estas cosas es bacán lo que tú hacías, hermano, y podías ayudar y ayudar a las personas con sus problemas y eso es bacán.
0: Y yo le dije al principio, usted nació para triunfar y así va a ser. Acuérdese que Dios lo quiere para grandes cosas y van a venir cosas verdaderas. Y espero que cuando eso ocurra se acerque nuevamente para compartir su testimonio real.
1: Así va a ser, no, y de verdad lo digo a toda la gente que me escucha, yo de verdad no creía en ese momento y desde que conocí a Lasca y hice todo al pie de la letra, cambió mi vida y yo me siento bien, así que se lo recomiendo, gente de cualquier localidad de Santiago, de Chile, donde sea, vengan a donde el hermanito Lasca, cuéntenle sus cositas y van a poder sanar porque todo tiene solución.
0: Gracias por su testimonio, Dash.
1: Gracias, mi hermanito, muchas gracias a ti, hermano Lasca, y 100% recomendado, voy a venir de verdad. Y yo estoy dando este testimonio porque yo le dije a Lasca, hermano, si todo sale bien, yo te prometo un testimonio. Y así es, pues. Estoy seguro, ahora me vienen cositas nuevas, sé que viene algo bueno, ¿cachai? Estoy en un par de conversaciones con algunas cosas, bueno, como rostro, no sé, música, televisivamente. Todavía no llegamos a puerto bien, pero estoy seguro que se va a dar algo muy bonito y que vamos con todo para arriba. Hay que creer nomás y tener fe.
0: Amén.
1: Amén.
2: Qué lindo escuchar los testimonios de agradecimiento, nos dan la fuerza, la energía para seguir trabajando, para seguir ayudando, ese es nuestro pago. Cuando uno hace el bien sin mirar a quién, uno se siente bien. Quizás uno se puede sentir mejor que a la persona que tú estás ayudando y te llenas de una energía positiva y transmites algo favorable hacia el universo y si tú te enfocas tanto en algo, es lo que tú vas a traer. Por eso escucha el hemisferio positivo de su cerebro y no el lado negativo. Ya lo he explicado las otras veces, colóquese contra, porque el ser humano es así. A veces hay momentos de debilidad y uno empieza a ver todo oscuro, empieza a ver todo negativo. Cuando Jesucristo, lo dije la otra vez, estaba crucificado y veía que no había una reacción del Todopoderoso, él dijo: Señor, me dejaste solo, cuando después vino el terremoto. ¿Ya? Entonces imagínese, Jesús tuvo debilidad en algún momento, ¿qué le queda a uno? ¿Ya? Entonces por eso, pensar siempre positivamente, los pensamientos son energía a través de la ley de la atracción, mande esos pensamientos positivos al universo y concéntrese en lo bueno, concéntrese que sus hijos van a ser profesionales, concéntrese que usted va a durar toda la vida con su pareja, concéntrese que va a tener una bonita casa, concéntrese, pero no como que lo quiera futuro, imagínese como que usted ya está viviendo así. Así puede hacer funcionar la ley de la atracción. Vamos a escuchar algunos casos de la vida real. Este WhatsApp nos llega desde Los Andes, dice: queridos maestros del Rincón Naturista de la Hoja Verde, hace un mes que los vengo escuchando y me ha interesado mucho su programa. Resulta que el problema lo vengo arrastrando hace 20 años, ya que trabajo que tengo, trabajo que pierdo. Yo estudié arquitectura y resulta que salí trabajando solamente en trabajos esporádicos. Nunca pude ejercer lo que yo con tanto sacrificio estudié. Yo lo que quería saber, maestros, si lo que a mí me está pasando es por algo natural o por algo impuesto. Desde ya me despido de antemano como hombre fracasado de los Andes. A nuestro querido amigo hombre fracasado de los Andes, hermanito del alma, a través del estudio que le hicimos, a través del espíritu de luz de José Gutiérrez, visualizamos a través de su fecha de nacimiento que nos envió, que usted es un hombre que nació para llegar a la cima de la pirámide del triunfo. Usted, hermanito, debería estar bien en todo y usted se debería estar desempeñando en lo que usted estudió. Lamentablemente visualizamos, solamente le voy a nombrar el primer nombre, Miriam. Usted sabe de quién le estoy hablando. Visualizamos que esta mujer, como usted terminó con ella, porque verdaderamente usted fue sincero y le dijo que los sentimientos de ella, de él, de usted hacia ella, verdaderamente solamente era atracción y no había amor de por medio. Usted fue sincero, esta mujer lo tomó mal y recurrió donde una persona esotérica de bata negra del sector del norte, que yo le voy a explicar porque le voy a hacer la cita para que nos visite personalmente, pero le doy estas características para que usted se dé cuenta y ate esos caos sueltos que viene arrastrándose bastante tiempo, esas interrogantes, y no ha podido encontrar respuesta. Bueno, con nosotros ya tiene la respuesta. Todos sus problemas, todos sus fracasos que ha tenido usted desde que usted no quiso nada más con Miriam, ella recurrió donde esta persona para destruirle su suerte. Por eso que no ha podido desempeñarse verdaderamente lo que usted estudió y por eso han dado de tumbo en tumbo, como se dice en buen chileno, haciendo trabajos esporádicos, ganando el mínimo que se gana en este país, hermanito, a consecuencia de estos rituales. Usted no me lo mencionó en su WhatsApp, pero yo lo visualicé, hermanito, con un problema estomacal que lo viene arrastrando hace bastante tiempo. ¿Ya? Y también visualicé como una alergia que le vino del cuello hacia abajo. Usted no me lo menciona en el WhatsApp, pero a través del estudio espiritual que le hicimos es lo que pudimos visualizar. 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Antes de salir de su casa, querido hombre fracasado de los Andes, pases un pedacito de algodón y ese pedacito de algodón que se pase por los brazos, métalo en una bolsita de nylon y llévelo lo antes posible en nuestro centro de consultoría. Saque el horario mandando un WhatsApp o también puede hacerlo a través de la línea telefónica. Nuestro querido amigo hombre fracasado de los Andes, te respondió Láscar del Rincón Naturista de la Hoja Verde. 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Lo que se dice ahí queda estrictamente ahí, entre las cuatro paredes. La mano izquierda no tiene por qué saber lo que la derecha hace. Y lo principal es que usted vaya con fe, con amor y con cariño. En este día martes le mando la buena vibración a toda la quinta región. Perseverar es alcanzar, y el que no espera vencer ya está vencido. Que la paz, la prosperidad, la felicidad reinen todos y cada uno de ustedes. Hasta la próxima, mi bella familia.
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1: 15 horas, 33 minutos.
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0: En Radio Nexo, nos conectamos con el departamento de prensa del Grupo Libra para quedar informados. Noticias en la hora. Las noticias. A pocos días del inicio de las celebraciones de fiestas patrias, autoridades regionales entregaron una serie de recomendaciones para evitar situaciones de riesgo y disfrutar de manera segura durante el extenso feriado. Uno de los principales llamados apunta a aportar permanentemente la cédula de identidad, considerando que las policías realizarán controles preventivos en distintos puntos de la región. El delegado presidencial regional Manuel Millones informó que se dispondrán 15 puntos de control, además de fiscalizaciones al interior de fondas, ramadas y otras actividades masivas.
3: Trabajando coordinadamente para dar seguridad a las familias que van a disfrutar de este fin de semana largo. Y por eso es súper importante portar su carnet. Pero además, el hecho de esta fiesta tan larga, está el abuso del alcohol, ¿verdad? Y por tanto, también vamos a tener un control en carretero, aquella persona que esté bajo el efecto del alcohol o la droga va a ser detenido y pasado al tribunal. Pero también el alcohol provoca problemas, violencia, ¿ya?
0: La autoridad también puso énfasis en los controles que se desarrollarán en las carreteras, especialmente para detectar a conductores que manejan bajo los efectos del alcohol o drogas. A esto se suma el llamado a prevenir situaciones de violencia que puedan verse favorecidos por el consumo excesivo de alcohol. Desde el Registro Civil, el director Carlos Loyola recordó que la cédula de identidad puede ser solicitada tanto en controles como para ingresar a fondas a realizar determinadas compras, por lo que recomendaron llevarla consigo durante las celebraciones.
4: Tal como decía el delegado, independientemente de los controles preventivos, es muy importante portar con la cédula de identidad, porque hoy día va a poder disfrutar estas fiestas patrias, necesitan por lo menos para ingresar a fondas, para incluso ir a comprar bebidas alcohólicas a los mayores de 18 años en los supermercados, necesitan portar la cédula de identidad. Entonces, es sumamente relevante disfrutar con buena precaución, y para eso cédula de identidad es muy importante, porque en cualquier parte se la pueden exigir para poder entrar a algún evento.
0: El funcionario agregó que en caso de pérdida o extravío de la cédula de identidad, existe la posibilidad de realizar el bloqueo de la cédula a través de la plataforma web del Registro Civil. En paralelo, desde la Seremi de la Mujer y Equidad de Género, Pamela Reyes llamó a estar atento frente a posibles situaciones de violencia contra las mujeres, considerando que históricamente, durante estas fechas, se registra un aumento de este tipo de hechos.
5: Sabemos que en estas fechas el aumento del consumo de alcohol puede ser un factor de riesgo para las mujeres, sobre todo con respecto a años anteriores, históricamente hablando, en las fiestas se ha dado un alza en violencia intrafamiliar y en violencia hacia las mujeres. Por eso es tan importante no normalizar los tipos de agresión, tanto física como verbal, hacia las mujeres y ser diligentes en dar a conocer estas dificultades.
0: La recomendación general de las autoridades es celebrar con responsabilidad, evitar conducir después de consumir alcohol o drogas y adoptar medidas de resguardo para que las actividades de fiestas patrias se desarrollen sin situaciones que lamentar. Esto de noticias, muchas gracias. Fue el departamento de prensa del Grupo Libra para quedar informados en Radio Nexo. 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

0: 웬 로고.
1: ¿Qué tal? Muy buenas tardes. En este día, martes 15, día de Nuestra Señora de los Dolores. Sean bienvenidos, gracias por dejarme acompañarlo. Ahí disfrutábamos en nuestra portada musical de este gran tema, la versión en español. Solamente tú, de los cinco latinos. Este tema musical, Solamente tú, es la famosa versión en español del éxito Only You, del grupo vocal The Platters, que fue grabado y lanzado por los cinco latinos por allá por 1957. Fue registrado en Buenos Aires para el sello discográfico Columbia, poco después del debut del grupo en mayo de ese mismo año. Posteriormente se incluyó en su aclamado primer álbum de larga duración, un LP grandote, lindo, bonito, precioso, hermoso, titulado Maravilloso, Maravilloso, que fue publicado en 1958. Solo tú. ¿Le sonaba? Había hecho los parámetros de combinación. Solo tú, Only You, The Platters, 5 Palatinos. Si lo hizo, estaba en lo correcto. Benito Maturana en los controles.
2: ¡Oye, tengo pura sed! ¡Tengo pura
1: sed! Y nuestra linda y preciosa querida, señorita Rosario Liquitay.
3: No soy eso que tú te imaginas. Una señorita tranquila y sencilla que un
1: es ella, única, veintiúnica, la más famosa,
3: así, no,
1: la siempre primaveral, no, la señorita yo. Rosario Liquitay. El departamento de prensa, allá a lo lejos, un poquito más acá, está Pablito. ¿Cómo le va? Muy buena tarde.

Ya, ahora sí. Estaba comiendo zanahoria porque me he preparado para este 18 de septiembre comiendo cosas livianitas. No es esto que estoy comiendo zanahoria. Vamos a ver el clima. 22 grados en Arica, despejadísimo. 21 grados en Iquique, despejadísimo. Antofagasta, soleadísimo. 19 grados. Isla de Pascua, nublado parcial, 21 grados. Juan Fernández, nublado parcial, 15 grados. En Copiapó se pasó 28 grados de temperatura, soleadísimo. La Serena y Coquimbo, 21 grados, cubierto parcial. Valparaíso está con 22 grados y nos vamos hasta la provincia de Quillota. A ver, ¿qué tenemos acá? Hoy martes, 22 grados con una máxima. Tenemos soleado, rico, ha estado muy bueno todo el día y la tarde y la noche. Miércoles, mañana miércoles la máxima podría ser de 19 grados y durante el día va a estar nublado parcial. En la noche va a estar un poco más nuboso, cubierto parcial. El jueves la máxima será de 16 grados y estaremos un poco frío, cubierto a parcial. En Santiago, hoy la máxima de 28 grados, soleadísimo. En Rancagua, nublado, de aquí para abajo todo es nublado parcial. Rancagua, nublado parcial, 26 grados. Talca, nublado parcial, 24 grados. Chillán, 23 grados, nublado parcial. Concepción, nublado parcial, 20 grados. Temuco, 22 grados, nublado parcial. Valdivia, nublado parcial, 18 grados. Puerto Montt, 16 grados, nublado parcial. Coyhaique, nublado parcial, 12 grados. Torres del Paine, 8 grados, nublado parcial. Punta Arenas, nublado parcial, 7 grados. En la Antártica, está rico para ir, está soleado, pero hay viento. Menos 1 grado. Ya sabes, si se va a dar una vuelta por allá, me trae una foto de un pingüino. ¿Qué es lo que nos indica el Centro Sismológico Nacional? Dependiente de la Universidad de Chile, dice que el último movimiento que hubo fue a las 11 de la mañana, 24 minutos con 52 segundos, de 2,6 grados a 19 kilómetros al noroeste de Ollagua. Esto nos lo indica el Centro Sismológico Nacional, dependiente de la Universidad de Chile. ¿Qué más tengo por acá? En las efemérides, Día Internacional de la Democracia. Esperamos que no hayan protestas ni desmanes. Día Europeo de la Salud Prostática, hoy 15 de septiembre. También es el Día Mundial del Linfoma. Día de la Independencia de Costa Rica, 15 de septiembre. Ahí tenemos, Día de la Independencia de Costa Rica, se celebra hoy, 15 de septiembre, su Día Nacional. Día Mundial del Linfoma, 15 de septiembre. Día Europeo de la Salud Prostática y Día Internacional de la Democracia. Que no pase nada, que esté tranquilo, hace mucha calor para que hayan desmanes. Solamente eso, nada más.

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2: 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Las efemérides. Corte preciso, Benito.

0: ¿Qué dicen las efemérides? 15 de septiembre del año 1822, Ramón Freire, director supremo de Chile, firma la abolición de la esclavitud, prohíbe las corridas de toros y las peleas de gallos por ser prácticas que atentaban contra la Ilustración, la cultura y ser impropias de la civilización. Ramón Freire, director supremo, presidente de Chile. 15 de septiembre de 1829, el presidente de México, Vicente Guerrero, firma un decreto aboliendo cualquier forma de esclavitud en el territorio mexicano. 15 de septiembre de 1935, en Alemania, las leyes de Nuremberg privan a los judíos de la ciudadanía alemana. 15 de septiembre del año 1943, en Italia, Benito Mussolini anuncia la creación del Partido Fascista Republicano. Ahí es cuando se fue a pique Italia, porque se anexó con Alemania. ¡Una! Eso sí que fue tiranía. 15 de septiembre de 1946, Bulgaria se convierte en República Popular después de un referéndum en el que el 93% de la población rechazó la monarquía. No a la mona, no a la mona. Monarquía. 15 de septiembre de 1953, por primera vez en la historia, una mujer presidió la Asamblea General de Naciones Unidas. Vijaya Lakshmi Pandit, de la India. Bien. 15 de septiembre de 1976, la Unión Soviética lanza la nave espacial Soyuz 22 con la misión de realizar observaciones y fotografías a la Tierra con la cámara MF6 en blanco y negro. 15 de septiembre de 1977, se publica el libro de El Silmarillion, de J.R. Tolkien. ¿Lo leyeron? Es buenísimo. Intriga, ciencia ficción, thriller, tensión. Es buenísimo. Para los que, a quienes aman la lectura y dejan el control remoto a un lado. Eso no es buenísimo. 15 de septiembre del año 2008, en Estados Unidos, los United States, se declara en quiebra el banco de inversión Lehman Brothers. Después del éxodo de la mayoría de sus clientes, pérdidas drásticas en el mercado de valores y la devaluación de sus activos por las principales agencias de calificación de riesgo. Lo último no lo entendí, pero tenía que leerlo. La cuestión es que su banco se fue a la quiebra. Él sonó. Y todos los que tenían plata ahí, perdieron nomás. Gana la casa, pierde visita. 15 de septiembre, eso, los bancos. Uy. 15 de septiembre del año 2017, la nave espacial Cassini termina su misión en Saturno al internarse en la atmósfera de este planeta, después de 13 años orbitando a su alrededor. Se parece a alguien que yo conozco, orbita y pasa por ahí, por enfrente de la casa y mira para arriba y no lo toman en cuenta. Se manda una chambonada. El Cassini le vamos a colocar. Ya, le vamos a colocar el Cassini. Vamos a nuestra galería comercial.
1: Pausa y regresamos junto a Pablo Lobos. 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
2: 16 horas en punto.
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1: Ya estamos de vuelta con Pablo Lobos por Radio Nexo.

0: Son las 8:30. ¿Qué tenemos dentro de las efemérides musicales? ¿A qué hora nos encontramos? Entre 8:00 y 8:30. ¿A qué hora? Entre 8:00 y 8:30. Ahí nos encontramos esa hora. Nace un día como hoy, en 1983, efemérides musicales. En 1983 nace Amy Winehouse. Digamos, Amy vino casero, porque Wayne es vino, house, casa. Vino casero, me gusta. No sé por qué, yo empecé a escuchar a esta niña y a mí me encantaba. Ahí está la cosa, el vino casero. Nace un día como hoy, en 1983, Amy Winehouse, en Londres, Reino Unido. Fue la gran esperanza del soul británico con solo dos discos. Uno se llamaba Frank, el 2003, y Back to Black, negro a negro, negro o negro, del 2006. Sus últimos años fueron totalmente disparatados y en el ojo del huracán de los medios de comunicación debido a su vida loca, igual que el que estoy mirando aquí enfrente mío. Y sus escándalos. Parecía que había entrado en una espiral descendente. Y casi nadie sorprendió su muerte. Esto fue por allá por el año 2011. Poseía una voz excepcionalmente particular. Hay muchos cantantes hoy en día, estos niñitos entre los 15 y los 30 años, todos cantan iguales. Todos cantan iguales. No se diferencia. Antiguamente, ¿qué es lo que había? Uno escuchaba, ese es tal cantante. Hoy día cantan todos iguales, mexicanos, chilenos, colombianos, ecuatorianos, venezolanos. Todos cantan iguales, todos.
1: ¿Y tu hermana?
0: No, ella no canta. Un día como hoy, en 1979, se estrena la película Mood, que se llama Quadrophenia, dirigida por el debutante Frank Rodan. Está basada en la ópera rock que los Who, el grupo Who, habían editado en 1973. La música, por supuesto, es del grupo. El protagonista principal, aunque usted no lo crea, es Sting. Es un título esencial del movimiento moda, y una película absolutamente recomendable. Tienen que verla, en serio. Es, pero si usted nació en 1960, 65, 70, ¿le está con el criterio, la cultura para buscar esta película, Quadrophenia? En 1970, un día como hoy, Stevie Wonder se casa con la cantante y ex secretaria de Motown. Motown es el sello grabador o casa discográfica. Ella se llama Syreeta Wright. ¿Qué más? Eddie King, no lo ubican ustedes a Eddie King, porque él era un guitarrista, de hecho, él fue guitarrista de Lynyrd Skynyrd. ¿No ubican a Lynyrd Skynyrd? ¿Tiene algo de Lynyrd Skynyrd? No creo. ¿Lynyrd? No creo que lo vaya a encontrar ahí, no se preocupe. Lynyrd Skynyrd. Es una música country. Un día como hoy, en 1949, nace Ed King. También nace Steve Gaines. Ambos, compositores y guitarristas ambos, de la banda Lynyrd Skynyrd. Tuvieron un final medio trágico porque murieron en un vuelo para una presentación. Y lo de Amy Winehouse entró al grupo selecto de los 27. Ahí está Kurt Cobain, ¿cómo se llama? El de Doors también, Janis Joplin, Amy Winehouse, me falta uno. Bueno, hay varios más, pero así justo cuando cumplen los 27, están en esa edad de los 27, y de ahí que se le llamó el

Perfecto grupo de los 27. Tocaron la cima, habían todo, lo tenían todo, todo, todo, todo, y llegaron a ese fatal desenlace, perdieron la vida. Todo, todo. Como Daniela Romo. Todo, todo, todo, todo. Pero en esta vida no se puede tener todo. Delante nomás lo conversábamos ahí con la señorita Rosario. No se puede tener todo. Uno o tiene una cosa o tiene otra. Pero tener las dos, no. Mírenlo en esta, en la comidilla de la chimuchina de esto, de los nuevos autocomponentes, estos que sacan ahí en televisión, estos niñitos que son pan para ahora y hambre para mañana, de los famosos reality, que me quería, que no me quería, que la besé, que no la besé, que la guagua, que no la guagua, que pueden tener dinero y fama, pero amor, comprensión, cariño, muchos de ellos, ¿cuánto han caído? Como dice el tango, cuesta abajo en la rodada. También, un día como hoy, en 1955, acompañado por la banda de Fats Domino, un tremendo de la guitarra Fats Domino, Little Richard graba en los estudios Jane E. de New Orleans esa famosa y exclusiva que conocimos como Tutti Frutti and the Frutti, una de las piezas más salvajes de la historia del rock and roll. Pero siempre hay un pero. Ese pero es súper importante. Súper importante cuando hay un pero. Pero deberíamos hacer... ¿Qué deberíamos hacer? Deberíamos hacer el esfuerzo de imaginar lo que debió de suponer semejante brutalidad en aquel 1955, en el que el rock recién estaba dando sus primeros pasos, y llega este temazo lleno de fuerza, de garra, potencia, una cosa pero indescriptible. Y ahí llega Tutti Frutti, que lo vamos a escuchar ahora. 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

0: Tengo que tener. Dicen que será un exitazo. ¿Usted cree que va a ser un exitazo?
1: Ay, pero ¿cómo así, amor?
0: Déjeme contarle, porque colóqueme música ambiental para meterme en este Kawin News.
2: Kawin News.

Kawin News. Será un exitazo. Es que me tengo que imbuir, ir al meollo, al centro. Ahí, ¿de qué se trata esto? Tengo que bañarme, colocarme ese barniz de Kawin News. Será un exitazo. Aseguran que panelistas de primer plano y su polémica expareja se sumarían a Volver con tu Ex 3. Oh, hay una tercera. Pablo Candia dio la información en el podcast Con Lentes Como Los Famosos. Una nueva expareja se sumaría a la lista de participantes que se rumorean para la tercera entrega de Volverías con tu Ex. Así lo aseguran en el podcast Con Lentes Como Los Famosos, donde Pablo Candia asegura que Pancha Merino y Andrea Morochino estarían en casi listos para unirse al reality de Mega. La información apareció luego de que el reportero habla de sus supuestas deudas que tendría el empresario, las que podría pagar con lo que gane en el programa de telerrealidad, informó Candia. O sea, un billetito poco. ¿Cómo decía Enrique Molina? Platita poca, pero seguro. De ser así, la actriz y su ex se sumarían a varios otros nombres que están circulando, como Ludmila Xenofontova, Álvaro Valero y Carlos Caoto Águila, así como Luis Mateucci y Nicole Moreno. Este Álvaro Valero es como el J.C. Rodríguez, ¿eh? Tiene que tener pacto con el diablo. Lo llaman, lo andan metiendo donde sea. Oye. Merino por estos días es panelista de primer plano, además de trabajar en Noche de Suerte y Sígueme. No sé quién la sigue. Recordemos que Pancha y Marroquino terminaron en agosto del año 2025 tras casi 7 años de relación y un matrimonio postergado. ¿Quién fue el que tiró para la cola?

0: serio, por favor, ¿ya? No estamos para chiste. Yo sé, entiendo, ¿eh? Lo que pasa cuando me ven.
1: Las mujeres me tienen envidia por el novio tan guapo que tengo.
0: Eso es lo que sucede con Doña. No sé, tiene que ser algo en mi performance.
1: Tengo miedo a que me lo vayan a quitar porque él es muy, muy guapo. ¿Sí? Es tallado por los mismos dioses y me lo quieren quitar, la verdad.
0: ¿Sí? ¿Algún día se lo van a quitar? Les tengo una, dos, tres.
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0: Por allá. Termina su vínculo laboral, reportan drástica decisión sobre el futuro de Rafael Cavada en importante medio. El periodista habría llegado a acuerdo con la jefatura de uno de los medios en que hasta ahora trabaja o trabajaba. No sé si tiempo presente, tiempo pasado, pretérito pluscuamperfecto, modo subjuntivo, no sé. Hace un año y medio de su debut en la emisora, Rafael Cavada estaría diciendo adiós a Radio ADN. Así al menos lo asegura el periodista de espectáculos Pablo Candia. Cavada ha generado expectación en la audiencia luego del polémico episodio en el noticiero de Chilevisión, ocurrido el último sábado de agosto, cuando tuvo que ser reemplazado en pantalla porque está... Se vuelve todo.
4: ¡Hay gente que está borracha!
0: No sé, la verdad, esas son especulaciones nomás. Desde ese momento el periodista no apareció más y solo ha tenido una participación como panelista en el streaming turno, sin referirse a la polémica. Por ahí dijeron que estaba en un retiro espiritual, que se había metido a una clínica, que estaba mal. Otros dijeron, no, se está desintoxicando. Hasta ahora no se ha confirmado ni descartado nada sobre su futuro en Chilevisión. Sin embargo, habría cambios en su trabajo radial. Capaz que J.C. Rodríguez se lo lleve a Vega. ADN termina su vínculo laboral con el periodista Rafael Cavada. Deja de ser parte de la emisora terminando el mes de septiembre, afirmó Pablo Candia en su cuenta de Instagram. Ambas partes ya se reunieron y están de acuerdo con la medida, agregó el conocido reportero. Cavada llegó a la emisora de Prisa Media en marzo del año 2025 para conducir el programa La Prueba de ADN. Según Candia, hasta ahora sus superiores lo han mantenido congelado al igual que en Chilevisión y no volvería a aparecer al aire. O sea, se quedó sin oxígeno. Ya no hay aire para Cavada. Malo. Se fue para la casa, ¿ah? A él lo vamos a llamar, ¿eh? A ver si contesta.

0: no quiere contestar. Ya, dije por ahí nomás, Rafael Cavada tampoco está contestando el teléfono. De todas maneras, complementó la radio, no tenía intenciones de seguir con Rafa Cavada por lo menos el próximo año. O sea, iba a salir de la radio sí o sí. Y hay conversaciones por ahí con un tal Pablo Lobos de Quillota.
1: ¿Y tu hermana?
0: No, ella no se queda allá donde está viviendo. Está tranquila ella. Le voy a dedicar una canción a Rafael Cavada. En un bosque de la China se perdió.

0: En Radio Nexo hacemos una pausa y ya volvemos. 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
1: 16 horas, 30 minutos.
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0: 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Una inspección a los preparativos de la tradicional fiesta criolla en el Valparaíso Sporting, donde se concentrará la celebración de fiestas patrias en Viña del Mar, realizó la alcaldesa de Viña del Mar, Macarena Ripaponte, junto a la jefa de la quinta zona de Carabineros General Patricia Vázquez, el prefecto de Viña del Mar, Jorge Guaita, y los encargados de eventos del recinto hípico. Junto con verificar el avance del armado de fondas, feria y stand, las autoridades informaron sobre las actividades de fiestas patrias que se realizarán en la comuna y el plan de seguridad que se ha implementado para recibir a miles de visitantes que llegarán a Viña del Mar durante el próximo fin de semana largo. La alcaldesa de Viña del Mar, Macarena Ripamonti, destacó que la fiesta criolla en el Sporting tendrá una franja horaria de ingreso gratuito.
3: Si bien van a existir diferentes eventos en los cerros de Viña del Mar a través de organizaciones de la sociedad civil, esto aquí, en el Sporting Club, va a ser la joya de la corona, uno de los eventos más importantes de la región de Valparaíso. Y cómo no, quiero decirles que vamos a partir el día 17 a las 12 del día. Y lo primero que debo comentarles es que vamos a tener entrada gratuita desde las 12 del día hasta las 2 de la tarde. Si recordamos años anteriores, se hizo un sistema de tickets electrónicos. Este año volvemos al ingreso gratuito y automático solo con el carnet de identidad. Así que es muy fundamental que a la hora de venir, por ejemplo, las familias a almorzar, traigan su carnet de identidad, porque es fundamental para tener acceso al Sporting Club.
0: En tanto, desde Carabineros indicaron que habrá 3 anillos de seguridad en torno a la fiesta, además de la implementación de una tenencia temporal, lo que fue reafirmado por la jefa regional de la Policía Uniformada, General Patricia Vázquez.
4: Carabineros, en la ciudad de Viña del Mar, donde esperábamos un gran flujo de turistas, vamos a tener 3 anillos de seguridad. El tercero y el más alejado del sector de Sporting, hablando como zona cero, es el borde costero, lo que va a ser Avenida Perú, Reñaca, toda la Avenida San Martín, porque por supuesto el turista fluctúa ahí. Posteriormente, el segundo anillo de seguridad, que es la parte exterior de Sporting Club, y al interior, y a petición de la municipalidad durante estos últimos años, Carabineros ha establecido una tenencia temporal. Esto significa que va a haber un contingente fijo de más de 40 carabineros que van a estar desplegados al interior de la fonda, absorbiendo requerimientos 24/7. Esta tenencia temporal va a funcionar día y noche con una guardia, y además se van a desplegar los servicios internos dentro del sector donde estamos, donde están las fondas y donde están las chicherías.
0: Este año se retoma el ingreso liberado entre las 12 y 14 horas con carnet en mano, obligatorio, que será escaneado. Desde las 14 horas la entrada tiene un valor de 8.000 pesos más recargo, plataforma Passline, estacionamiento 12.000 pesos. Las puertas para ingreso se cierran a las 12 horas y el funcionamiento del recinto será hasta la 1.30 horas. Es todo de noticias, muchas gracias. Fue el departamento de prensa del Grupo Libra para quedar informados en Radio Nexo. 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

Le preguntan a un hombre en una agencia de empleos, ¿a qué te dedicas? El hombre responde, a matar dragones, y de forma exclamativa le dicen, pero los dragones no existen. El hombre responde de manera interrogativa. ¿Ustedes han visto alguno? El que le está entrevistando de inmediato responde, no señor, claro que no. Y el hombre, orgulloso, le responde, pues por eso, porque yo los maté a todos.

0: El hombre tenía capacidades, convicción sobre todo, de donde se había presentado y matado a todos los dragones. No, la convicción sobre todo. Eso era, era lo importante. Tengo un Kawin News. Oye, Benito, en serio, oye, la gente no coopera. Todas las mañanas, y esto no es chiste, todas las mañanas digo, Dios mío, que la gente coopere, y la gente no coopera.
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0: Chisme por aquí, chisme por allá. Y esta es una noticia, chisme Kawin. Kawin, ustedes saben que sabe, significa en lengua mapudungún, significa reunión. Y en las reuniones, ¿qué es lo que hay? Hay pero. ¿Qué es lo que son los pero? Es lo interesante de todo chisme. O sea, hay Kawin. Golpe a la delincuencia en el sur de nuestro país, en la localidad de La Unión. Caen dos funcionarios de carabineros en investigación por robo de madera y abigeato. La PDI logró desarticular, una estructura criminal dedicada a la comisión de diversos delitos. Ahora, si usted me pregunta, oiga, ¿qué es lo que es abigeato? El abigeato es el delito de robo o hurto de ganado o animales domésticos de cría. Una gallina, una gallinita, una pollita, un patito. También se le conoce comúnmente como cuatrerismo. Los Pincheira eran cuatreros, los que hicieron la comedia y todo eso. ¿Ustedes saben la historia de los Pincheira? Los Pincheira eran cuatreros, desalmados, despiadados. Asolaban la región de Linares. Ahí en de Chillán, San Carlos, Linares, Lebu. Eran cuatreros malos. No, el natre era bueno al lado de ellos.
3: ¿Y tu hermana?
0: No, ella es buenísima. Ella me cuida, me quiere, me ama, me adora. Y es linda conmigo. Y resulta de que en ese tiempo, cuando estaba la rebelión acá en Chile, necesitaban, no había tanta policía, no había tanto ejército, y estaban, eran así como lo que hoy se conoce en las películas, eran mercenarios. Fueron contratados por el gobierno para colocar orden en ciertas partes, y se aprovecharon de ciertas cosas, y eso eran los famosos Pincheira. Nada que ver cómo lo cuentan en la comedia es linda nomás, pues, para la tele, pero los Pincheira eran malos. Bueno, el abigeato es eso. El delito robo o hurto de ganado, animales domésticos de cría, también se le conoce comúnmente como cuatrerismo. ¿Qué sucede con esto? Le cuento. La PDI logró desarticular una estructura criminal dedicada a la comisión de diversos delitos. Empecemos desmenuzando. De acuerdo a los antecedentes, los integrantes de la banda estarían relacionados a casos ilícitos tales como sustracción de madera, receptación, abigeato, violación de secreto, obstrucción a la justicia, uso malicioso de instrumento público, faenamiento clandestino y no dejar propina cuando iban a tomar ahí al bar de la esquina. En el marco del procedimiento fueron detenidos dos funcionarios activos de Carabineros de Chile y uno en retiro, que estarían vinculados a la organización. El personal de la PDI logró incautar más de 430 kilos de carne de vacuno que se encontraba en proceso de faenamiento ilegal al interior de un galpón de una vivienda sin cadena de frío. O sea, así aquí te las traigo, Pedro. Debido a las condiciones sanitarias y al origen de estos productos, la carne fue incautada por la Secretaría Regional Ministerial, la Seremi de Salud de Los Ríos, y hicieron el manso asado. Además, la investigación permitió establecer la existencia de actividades relacionadas con posible abigeato, faenamiento clandestino y comercialización de carne de origen ilícito. O sea, salían a robar ganado en la noche. ¿Ustedes saben cómo robaban ganado en la noche? ¿Cómo se alumbraban cuando los faenaban ahí mismo en terreno? Con espíritu. Este alcohol de quemar, que es de color rosado, porque ese, digamos, se alimenta de oxígeno y consume tanto oxígeno que a la distancia no se ve la luz. Ahora ya sabes, como cuatrear ya. Los que no son del campo no tienen idea de esto. Ah, yo me acuerdo de unas personas, eran cuateras ahí en Limache, vendían carne de cerdo y era carne de burro por carne de cerdo. Vamos a dedicar una canción a estos niños.

0: con todo el respeto que se merece, el Boston Reinado ha escrito una de las canciones más lindas que uno... No, lo voy a leer primero y después me voy a explayar por un sentimiento personal. Es un sentimiento personal. Me voy a explayar con respecto a esto. Concejal de la UDI de Isla de Maipo pide vetar la consentida de eventos del 18 porque no es cueca.
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1: A ver, se trata de lo siguiente: concejal de la UDI, perteneciente al partido de la UDI, Unión Demócrata Independiente de Isla de Maipo, pide vetar la consentida de eventos del 18 porque él dice que no es cueca. En la última hora, en una nueva sesión del Consejo Municipal en Isla de Maipo, el concejal Maximiliano Jankowski, chileno hasta las pero, más chileno que los porotos, Jankowski, protagonizó una sorprendente intervención en la que solicitó vetar el uso del tema la consentida como cueca en el marco de las celebraciones por las fiestas patrias dentro de la comuna. Según argumentó el edil, entendido en música y baile, él tiene un doctorado en esto, me imagino, como para dar esta opinión. La reconocida composición del músico chileno Jaime Atria corresponde a una tonada, por lo que su llamado es a que durante las actividades organizadas por la municipalidad no se presente como cueca, sino como tonada. Ahora estamos en el mes de la patria, cueca, tonadas por todos lados, baile, pasándolo bien, celebrando el mes, y resulta que en la mayoría de las partes ponen como cueca a una tonada, que es lo más antipático que hay, porque resulta que no tiene la tonada, esta que se llama la consentida, no tiene ritmo. ¿Por qué es tonada? Ritmo, tocó la palabra ritmo. Así lo indicó él en la reunión. Resulta que la ponen como cueca, entonces uno mismo cuando baila se siente incómodo porque no calza, no cuadra y uno baila mal, po. Así como el hijo del lago, a puros saltitos. Entonces le pido aquí a la gente de la municipalidad, por lo menos que en los eventos que tenemos, no ponga una tonada como cueca, que es la consentida. Es muy bonita escucharla, pero resulta que es incómodo para uno que es experto bailarín, argumentó Wachowski, porque a cualquiera le pasa que no agarra nunca el ritmo, sostuvo abriendo un inesperado debate en la mesa. Fue el concejal Jorge Luis Alfaro quien le respondió que la composición sí cumpliría con las características musicales de cueca. Esto tras haberle consultado a la directora de la agrupación folclórica Ayelén. O sea, el hombre habló y no habló con nadie. Llegó y disparó nomás. Me imagino a los que votaron con él cuando les vendió la pomada. La hija de Jaime Atria le respondió al concejal. Eso sí, los dichos del concejal no solo generaron tensión durante la sesión, sino que también en las redes sociales. En medio de los cuestionamientos que está recibiendo por su petición, Magdalena Atria, hija del compositor de La Consentida, criticó tajantemente el análisis de Wachowski, Jankowski, mediante Instagram, y exclamó, escribió: me pregunto qué diría mi padre, Jaime Atria Ramírez, que en paz descanse, ante tal ignorancia y estupidez. O sea, le dijo, ante tal ignorante y estúpido. Ojalá los políticos como este caballero se preocupen de decidir y de escribir sus mejores oficios como político, en vez de estar vetando con total arrogancia una obra que ha trascendido generaciones y que es un emblema nacional, parte importantísima del legado musical de mi padre a su Chile que tanto amó. Cerró la voz del dúo de rock alternativo nacional de Liz. Ella es músico. Músico. Ahora, viene una cebollita de mi cosecha. Permítanme. Para mí es la canción más linda y hermosa que nosotros, los infieles hombres, no tenemos una canción bonita, una cueca bonita. Tenemos muchas cuecas, pícaras, de todo. Pero una canción a una mujer, a una dama, como es la chilena de tomo y lomo, que es consentida, que es mimosa, que es arrebatada, que es luchadora, que es guerrera. Esta cueca lo dice todo. Ella es consentida. Y él, en sus versos, el hombre, lo da todo por ella. Es una cueca. Por ello, no hay ramada y no hay mujer en este país que no se identifique con la cueca, la consentida. Cueca tonada para mí es cueca. Para mí es cueca. No soy un entendido en música. Soy entendido en sentimiento. Y por ello la vamos a tocar. Se la vamos a dedicar al concejal este, ¿cómo se llama? Wachowski. Wachowski.

0: ¿Y qué diría el final de la cueca para Wachowski, este concejal?
1: ¡Amén! ¡Amén! ¡Amén!
0: ¡Eso es! Un día como hoy... Les voy a comentar algo. Un día como hoy, el álbum Pateando Piedras de la banda chilena Los Prisioneros fue lanzado el 15 de septiembre del año 1986. 86, 96, 2006, 2016, 2026. 40 años. 40 años no es nada. Artista, Los Prisioneros. Tipo, segundo álbum de estudio, un álbum conceptual. El sello discográfico EMI, el primero editado por una compañía multinacional. Formato original, cassette en Chile y vinilo en el resto de Sudamérica. Canción destacada, El baile de los que sobran, que empezamos a escuchar de fondo. Muevan las industrias, quieren dinero y por qué no se van. Y hoy lo escuchamos.
2: Es otra noche. Porque
0: un día como hoy, 15 de septiembre, sale al mercado el álbum de Los Prisioneros,
2: es otro fin de
0: Pateando Piedras.

0: En minutos regresamos con La Tarde del Lobo. 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
1: 17 horas en punto. 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
0: Gracias por esperarnos. Volvemos con La Tarde.

Gema te va comentando y pasando la tarde. Ya vamos en las 17 horas 5 minutos. 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

Él dirigió La Batalla de Chile. Falleció este cineasta. Se le despide a lo lejos. Minsal pide renuncia a Seremi de Salud de la Araucanía por dichos que no estuvieron a la altura. O sea, se equivocó, pero después igual los van a contratar en la moneda. Mire a Ducó, por tomar un vehículo fiscal, fue una fiesta particular, la sacaron del ministerio y ahora tiene otro cargo ahí en la moneda en el segundo piso. En todas partes se cuecen habas, decía mi abuelita. Estados Unidos desviará a aliados latinoamericanos millonaria ayuda militar destinada a Europa y Medio Oriente. Masu se emociona por duelo con España en Copa Davis y sueña con hazaña. Esta generación puede más. Esperemos que sí sea. Siempre uno tiene un alto en la vida, una generación dorada. En el tenis tuvimos a Masu y a Fernando. En el fútbol también los tuvimos. Nos falta gimnasia. En canotaje también lo hemos tenido. Nos falta gimnasia. Nos falta voleibol, básquetbol, natación. La tercera edad ha sacado la cara en los Juegos Olímpicos y también los Paralímpicos. Felicitaciones

0: Todo me gusta de ti. 17 horas 16 minutos. Tengo una copucha por acá, pero una copucha bonita. ¿O no? Ah, no, esta no es una copucha bonita, esta es una copucha preocupante.
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0: Preocupante escenario para la inserción laboral de los jóvenes se desprende del último barómetro laboral. Y también previsional, correspondiente a agosto del año 2026. Este informe, elaborado por el Centro de Investigación Empresa y Sociedad de la Universidad del Desarrollo en conjunto con la Asociación de AFP y basado en los datos del INE, también otro dato que debería ser la Bolsa Nacional de Empleo, señala que la proporción de personas de entre 25 y 34 años que ni estudia ni trabajan, los famosos NINI, comúnmente denominados NINI, alcanzó un 21,6% durante el trimestre mayo-julio de este año. Esta cifra representa un alza de 1.7 puntos porcentuales respecto al mismo periodo del año anterior, marcando el nivel más elevado del año 2023 para este grupo demográfico. En términos prácticos, esto significa que más de uno de cada cinco adultos jóvenes en el país, nuestro país, en Chile, se encuentra al margen del sistema educativo y del mercado laboral. Y tampoco quieren tener hijos, no quieren comprometerse. Dicen que sale más práctico tener un michi, un perrito, una mascotita. La compleja realidad de la búsqueda de empleo y la caída del trabajo es la forma juvenil. El estudio de la CIES aclara que la condición de NINI no siempre obedece a una elección voluntaria. La investigación determinó que un 41% de los jóvenes de 25 a 34 años en esta categoría se encuentran desocupados y activamente buscando empleo. En el último año, la cantidad de trabajadores ocupados en este rango etario disminuyó en cerca de 112.000 personas, lo que se tradujo en una reducción de la tasa de ocupación del 74,4% al 72,6%. Y esto, con todo el respeto que se merecen, la mayoría de estos índices de encuesta y tasas de porcentuales siempre se ven en esta fecha, septiembre, octubre, noviembre, cuando baja. ¿Por qué? Porque esta es la fecha en que hay más mercado ocupacional temporal. Así que ahí no es tanta la realidad nacional. Al ampliar el análisis al grupo de 18 a 34 años, se observa una caída del empleo juvenil del 4,7% en 12 meses, lo que equivale a la pérdida aproximadamente de 135.000 puestos de trabajo. De esta cifra, un significativo 63% corresponde a empleos formales, lo que representa la eliminación de 85.600 plazas de trabajo. Este panorama se alinea con los datos del INE que situaron la tasa de desocupación nacional en un 9,5%. Aparte, que no están pagando bien. El mercado laboral está escaso en oferta y está malo en lo remunerativo. Porque levantarse temprano, el traslado, llevar la colación, después volver tarde, los tacos, suma y sigue. Suma y sigue. Nada más que decir, nada más. Le vamos a dedicar una canción a los ninis.

Jaimito entra en el autobús y pregunta, ¿cuánto cuesta el bus? Pues es un peso. Jaimito se pone en el medio del pasillo y grita, ¡bajen todos que me lo quedo!

0: barato, pues, baratísimo. Hablando de carestía, se quedó con el autobús. ¿Sabían ustedes que nuestro himno nacional no siempre fue como lo conocemos hoy? En 1819, durante los primeros años de la independencia, don Bernardo Higgins Riquelme encargó a Bernardo Vera y Pintado la creación de una canción nacional. Su letra reflejaba el contexto de la guerra y el fuerte fervor independentista de la época. La primera música propia fue compuesta por el chileno Manuel Robles y estrenada oficialmente en 1820. Años después, en 1828, aquella melodía fue reemplazada por la música que compuso el español Ramón Carnicer. En 1847, ya en una nueva etapa de la República y con Chile y España acercándose diplomáticamente, Eusebio Lillo escribió una nueva letra para no ofender a los españoles residentes en Chile, quienes consideraban que la letra promovía el odio hacia ellos. Lillo escribió el nuevo himno conservando el antiguo coro de Vera y Pintado. Así nació, poco a poco, el himno nacional que conocemos actualmente. El primer himno pertenece a un Chile que luchaba por su independencia. El actual, a un Chile que ya se encontraba construyendo su vida como república. Algunas personas consideran que la letra y melodía es un poco fúnebre y hasta tenebrosa. Personalmente, lo encuentro precioso dentro de su contexto, pero cada cual con su gusto. A mí me gustan las tenebrosas. ¿A ustedes les gustan las tenebrosas?
1: ¿A dónde la hice?
0: A mí me gustan las tenebrosas.
2: Ay, pero ¿cómo así, mor?
0: Ahora ustedes van a decir, ¿y qué tiene lo que leyó? No es lo que leí, es lo que ustedes van a escuchar ahora.

0: Ese es el primer himno. Lo que ustedes acaban de escuchar es, por favor, esto marca historia para sus oídos, sus neuronas, su memoria residual. Primera vez que usted escucha el himno, el primer himno de Chile. Muchos de ustedes, los que están en sintonía hasta ahora, no tenían idea que existía este himno. Yo lo escuché por primera vez hace muchos años atrás. Y no hay, sin palabras. No, ni tanto, sino que yo vine a conocerlo por casualidad. Esas cosas que se dan en la vida. Y hoy hemos tenido el agrado de escuchar el primer himno de Chile. ¿Qué dicen que Funes, que es medio tétrico, fúnebre? Pero era de la época. Era de la época. Nada más que decir. Bien. Un cambio drástico. Nos vamos con Nelson Ned.
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0: Pausa y regresamos junto a Pablo Lobos. 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
1: 17:32.
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0: 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La empresa EFE Valparaíso anunció la implementación del tren Limache Puerto durante esta semana de fiestas patrias. Es así que para el jueves 17 de septiembre se adelantará la entrada de servicios dobles desde el mediodía, considerando que gran parte de la población culmina anticipadamente sus actividades laborales y académicas. Para el 18 y 19 de septiembre se mantendrá el horario de funcionamiento del día festivo, con refuerzo en servicios dobles entre las 12 y 14 horas. Durante la tarde, los trenes entre las 19:30 y 21 horas circularán en modalidad múltiple, mientras que el 20 el servicio funcionará de manera normal. María Alicia Sánchez, gerente de pasajero de EFE, dio cuenta de estos servicios, aunque señaló que podría haber modificaciones en caso de ser necesario.
3: Hemos realizado adecuaciones a nuestro servicio de tren Limache Puerto para estas fiestas, reforzando con servicios múltiples durante los horarios que sabemos que hay mayor afluencia, pero independiente de esto, los 4 días estaremos en constante monitoreo, de manera de poder realizar ajustes en la operación en caso de ser necesario. Por otra parte, también la intermodal de Limache va a estar funcionando, y también todas las combinaciones como los buses C, el servicio nocturno y los buses eléctricos, de manera que todos los 100 pasajeros que deseen llegar a los distintos puntos de celebraciones lo puedan hacer de manera segura y tranquila.
0: Durante estos días se mantendrá funcionando de manera habitual la estación intermodal Limache con buses a La Calera, La Cruz y Quillota, mientras el servicio Limache Viejo, operado por Actabus, estará disponible para quienes deseen llegar desde el tren al Estadio Ángel Navarrete Candia, principal punto de celebraciones en la comuna de Limache. Es todo de noticias, muchas gracias. Fue el departamento de prensa del Grupo Libra para quedar informados en Radio Nexo. 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

le dice la profesora a Jaimito. A ver, Jaimito, si tengo 40 manzanas en una mano y en la otra tengo 50, ¿qué tengo en total? Las manos muy grandes, profesora.

0: allá en el campo, cuando alguien tenía las manos muy grandes, era por otra cosa. Diecisiete horas 38 minutos, entramos en la recta final del programa del día de hoy, martes 15, día de Nuestra Señora de los Dolores. Usted está en su estación, su radioemisora de siempre, de clásicos, de toda esa música especial, la tiene aquí. En Nexo, AM 1530, FM 102.3, en la tarde del Love. Bienvenidos todos. No saben lo que se han perdido. Oh, hoy día sí que se lo han perdido todo.
1: ¿Y tu hermana?
0: Una vez se perdió, pero la encontraron. Y la encontraron. Está, dijo que iba donde una amiga y la encontraron en un cumpleaños. Nadie. Ay, sí. Cosa que nos pasa cuando uno es joven. Pero en ese tiempo. Ahí mandaba a la mamá. Tenía la leona en la casa. Nosotros éramos simple ovejas nomás. Simple ovejas, nada más que eso. Voy a compartirles a esta hora cuando son las 17:40. Algo muy especial. Este es. Primero les voy a conversar y después ustedes van a ir instruyendo, trayendo a su memoria, juntando las palabras y todo eso, porque hay una melodía de una elegía. Algunos van a ubicar este nombre, Jethro Tull. Y como una melodía que es una elegía de este compositor, que es Jethro Tull, tiene que ver con un comercial y un chocolate famoso. Y una frase que marcó historia. En ese tiempo, en la década del 80, los comerciales dejaban huella y trascendía las palabras, la frase trascendía al producto. Y uno decía la palabra y lo asociaba con el producto. Porque fue uno de los comerciales más icónicos de Chile. ¿Usted quiere saber por qué? Le cuento. Por favor, escuche.
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1: Déjame uno. ¿Se acordaban de ese comercial? El comercial de... A ver. Este es uno de los comerciales más recordados de la televisión chilena. Nació de la unión entre el rock progresivo y un chocolate. El icónico anuncio logró marcar a toda nuestra generación, no solo por la famosa frase "Déjame uno", sino por su inolvidable banda sonora. Elegía se llama, una emotiva pieza instrumental de la legendaria banda británica Jethro Tull, compuesta originalmente por David Palmer para el álbum Stormwatch. Ahora, ¿qué significa Stormwatch? Si lo traducimos al español, alerta de tormenta o vigilancia de tormenta. Y es así como nace esta unión, esta fusión que nos marcó, porque uno la escuchaba y uno decía, ah, del producto ese del chocolate que se llama Vicio. Lanzada el 14 de septiembre de 1979, la melancólica melodía le dio un toque elegante, nostálgico a este spot publicitario. Esta combinación perfecta convirtió un simple comercial de chocolate en una pieza de culto dentro de la cultura popular y la memoria colectiva de toda una generación en nuestro país, en nuestro Chile querido. Quería compartir eso porque muchos piensan que es un toque de guitarra así nomás. No, tiene un trasfondo, algo mucho más allá.

va corriendo rápidamente hacia las 18 horas, el reloj 17 horas 47 minutos. Y ahí escuchábamos a Camilo Sesto con esa fresa salvaje. Fiestas Patrias en Chilevisión, programación especial durante este fin de semana. Para el viernes 18 y el sábado 19, la señal prepara una parrilla programática diferente en la que la protagonista será la Fonda Ñuñoa Corazón de Chile. Se acerca una de las fechas más esperadas y arrancará el jueves 17 por la noche con un especial de lo mejor del Club de la Comedia. Luego el viernes 18 comenzará una mañana distinta con Sabingo y Chilevisión Noticias AM, para más tarde devolverle el espacio a Sabingo, seguido con un especial de humor en horario prime. En tanto, será transmitida la Fonda Ñuñoa, Corazón de Chile, esa noche desde el Estadio Nacional, con la conducción de Emilia Daver y Juan Pablo Queraltó. Estarán Luis Jara, Caña Brava, Melón y Melame y los Pibes Chorros. El sábado 19, desde Chilevisión Noticias AM, se transmitirá la parada militar, mientras que la tarde será de Sabingo y un nuevo especial de humor en el bloque nocturno. Se emitirá la segunda noche de la Fonda Ñuñoa Corazón de Chile, también con Queraltó y Daver. Hasta el escenario llegarán Antonio Ríos, El Flaco y Tomo como Rey. El domingo, en tanto, Chilevisión retoma su programación habitual, Todos con la Caña.

Dave Clark File, Hurting Inside. ¿Sabían ustedes que este tema le fue propuesto en primera instancia al grupo The Beatles y no lo quisieron? Extrañamente. Y fue número uno en la lista de los Hot, de los Billboard Hot 100. Se mantuvo por durante 11 días. Dave Clark File. Tras varias semanas de especulaciones, hace poco se confirmó el arribo de Tita Ureta a Canal 13, donde asumirá la conducción de la nueva temporada de Vértigo junto a Martín Cárcamo. Vértigo es una inyección de energía y el estelar por definición más importante que ha tenido el canal en los últimos 20 años. Además, volver a trabajar con prácticamente el equipo original y después de 8 años le da una mística especial a este proyecto, adelantó el rubio natural. En tanto, el nuevo fichaje de Canal 3 afirma que es el spot más lindo que he grabado en mi vida. Martín siempre hizo que me sintiera como en casa y me dio una tremenda bienvenida. A esto la periodista recalca que grabar esta pieza fue sentir que Vértigo ya empezó y queremos recuperar la magia de los grandes estelares con una energía fresca, nueva y muy actual, pero con los actores y los artistas y los conductores de siempre. Por eso, pero eso no es todo. Pues otro hecho que estuvo lejos de pasar desapercibido fue la transparencia de alto impacto, como dicen ahí en Canal 13. De alto impacto que la ex Mega lució en uno de sus looks. Con un vestido negro y de alto glamour, dejó poco a la imaginación y sacó aplausos entre los usuarios y usuarias en las redes sociales, donde Canal 13 publicó el comentado registro. O sea, un vestido estilo computador, justo y preciso, y no deja nada a la imaginación.

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Ya estamos a minutos de decir gracias por la sintonía, por acompañarnos. Agradecidísimo. Ramadas Boulevard, Ramada Boulevard Oficial, Ramada Entre Luces, ubicada en el sector céntrico, calle Maipú y Blanco, operará los días 17, 18 y 19 de septiembre con un tope de funcionamiento que va desde las 13 horas hasta las 3 de la madrugada. Parques y espacios familiares como el Parque Ledén y Parque Aconcagua, sus actividades recreativas y de fondas diurnas, operan en un horario más temprano y familiar, generalmente desde las 9 hasta las 19 horas. Los eventos en sectores rurales y juntas de vecinos, clubes de guasos, cuentan con restricciones específicas en sus patentes temporales que suelen fijar el cierre de las ramadas y bailes 18 entre las 3 y las 5 de la madrugada como máximo, dependiendo de las autorizaciones de carabineros y delegaciones. ¿Qué más? Por lo tanto, los eventos no son de horario continuado ni libre, sino que deben cumplir estrictamente con esas horas de función de cierre dispuestas para el programa oficial de Fiestas Patrias. Digamos, aquí no te las traigo, Peter, sino que hay horario. Y con esta nos vamos, nos despedimos. Una quinceañera enamorada.

agradecido, agradecidísimo por vuestra sintonía. Que tengamos una mejor tarde, un reparador descanso, que lleguen sin novedad a su casa, los que tienen que partir al turno nocturno, que vayan de buena gana y que a todos nos acompañe Dios y nos bendiga siempre. Gracias chicos y chicas, que tengan linda, linda, linda tarde. También me despido de Benito, la señorita Rosario, Paulito por allá a lo lejos, el grupo de prensa, a todos. Muchas gracias.

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1: 18 horas, un minuto. 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
1: 18 horas, 28 minutos.
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1: 18:58.
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2: 19 horas, 29 minutos.
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0: En Radio Nexo, nos conectamos con el departamento de prensa del Grupo Libra para quedar informados. 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
4: 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Tras culminar un proceso de selección desarrollado mediante el sistema de alta dirección pública, Víctor Reynoso Valdés, a partir de este lunes 14 de septiembre, inició sus funciones oficialmente como director del Servicio de Vivienda y Urbanización Serviu, Región Valparaíso. Reynoso cuenta con una extensa trayectoria profesional vinculada a la gestión pública, vivienda, urbanismo y obras públicas, así como la administración financiera y la dirección de organizaciones desarrolladas tanto en el sector público como privado. Hoy, su principal desafío es acelerar el proceso de reconstrucción debido al mega incendio que afectó las comunas de Viña del Mar y Quilpué en febrero del 2024, área en la que tiene un vasto manejo debido a que lideró la reconstrucción en la región del Biobío tras el terremoto del año 2010. Respecto a este importante desafío, el director regional de Serviu, Víctor Reynoso, expresó que la prioridad está en los sectores afectados por la tragedia.
5: La primera obligación es sacar todo lo que es reconstrucción, la cual está pendiente ya desde el 2024, por lo tanto es nuestra prioridad, pues posteriormente campamento, y obviamente a la vez también con los regulares, pero como prioritario obviamente es recuperar la confianza de la comunidad en el actuar de reconstrucción. Y respecto de mi experiencia, bueno, a mí me tocó vivir todo lo que fue el 27F, fui jefe de operaciones habitacionales, anduvimos alrededor de las 50.000 viviendas y más 43.000 reparaciones. Por lo tanto, creo que esa experiencia de una u otra forma nos ha servido a mí vivir personalmente respecto de haber sido elegido. Creo que toda esa experiencia la voy a poner ahora en la quinta región, trayendo esa experiencia desde Biobío y para ponerla en funcionamiento y que la reconstrucción tome una aceleración lo suficientemente gravitante para hacer un quiebre, digamos, la tendencia.
4: Víctor Reynoso es ingeniero comercial de la Universidad del Desarrollo y cuenta con el diplomado en gestión tributaria de la misma casa de estudios. En el 2020 se desempeñó como seremi de obras públicas de la región del Biobío, cargo desde el cual ejerció responsabilidades de coordinación, supervisión y fiscalización de los servicios regionales dependientes del Ministerio de Obras Públicas. Es todo de noticias, muchas gracias.
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1: 19:59. 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
1: 20 horas, 29 minutos.
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1: 21 horas en punto. 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